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1: La agenda de seguridad divide al oficialismo en torno a las reformas constitucionales. El presidente de la UDI señaló que su partido no las puede apoyar porque dañan la institucionalidad. En medio de los desafíos legislativos, crecen los cuestionamientos por descoordinaciones al interior del gobierno. La aprobación del presidente Kast repunta al 41% en la encuesta CADEM. Diputada Gael Yeomans se impone en las elecciones internas del Frente Amplio con el 54,4% de los votos. Menos de un quinto del padrón electoral participó en los comicios. Chubascos intensos, nevadas y vientos fuertes se esperan para este lunes y martes en el norte del país. Hay suspensión de clases para 4 regiones. Autoridades de Mendoza proponen una licitación conjunta para la limpieza de la ruta en el paso fronterizo Los Libertadores,

0: mientras se reparen los daños. En el mundo, Ucrania lanzó uno de los mayores ataques de drones a Moscú y otros territorios rusos desde el inicio de la guerra. Ministro de Seguridad israelí propone asesinar a 40 o 30 personas cada noche en Gaza. Y en el fútbol, Deportes Concepción hundió a Cobresal y prolongó su buen momento en la Liga de Primera. Se acabó la racha para Colo-Colo, igualó 2-2 contra O'Higgins en la previa del Superclásico.
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0: ¿Qué tal? ¿Cómo están? Bienvenidos y bienvenidas a esta edición de medianoche del diario de Cooperativa. Los saludamos desde un Santiago con cielos nublados y una temperatura de 8 grados a esta hora. Esperamos de máxima 15 grados. Van a haber algo de lluvias durante la madrugada y la mañana y se van a mantener las nubes durante la tarde. Para el norte del país, 18 de mínima, 20 de máxima para Arica, donde también van a comenzar algunos chubascos en la madrugada y mañana, y durante la tarde ya se viene la lluvia y los vientos. Para Iquique, también lluvia durante la madrugada, que se mantiene durante mañana, tarde y noche, y esperan una mínima de 17 grados y una máxima de 19. 14 de mínima para Antofagasta, 22 de máxima, lluvia durante la madrugada, se detiene durante un ratito en la mañana, y ya durante la tarde, viento y lluvia con una máxima de 22. 17 de máxima para Copiapó, donde también se va a mantener la lluvia durante toda la jornada.

para Talca, también con nubosidad parcial, variando a despejado y con vientos entre los 25 y 40 kilómetros. 16 para Chillán, 15 de máxima para Concepción, para Temuco, 1 grado de mínima, 16 de máxima, 14 para Valdivia, ahí no va a llover en esa parte del territorio, 12 para

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0: El borrador filtrado de la reforma de seguridad ha generado división en el oficialismo. La UDI se desmarcó de la reforma constitucional y desde la oposición acusan que debilita la igualdad ante la ley. Los detalles con Cristian Aburto.
2: Polémica ha causado en el mundo político la filtración de un borrador para lo que será la reforma de seguridad que presentará el gobierno. Se propone que se establezcan diferencias con respecto a las personas condenadas por delitos vinculados al crimen organizado, terrorismo y narcotráfico, para que durante el cumplimiento de la pena y por los 15 años posteriores queden inhabilitados para acceder a cualquier prestación financiada con recursos estatales, lo que incluiría incluso al ámbito de la salud. Además, para ello se propone que tengan restricciones de comunicación, visitas y beneficios, siempre y cuando estas medidas sean necesarias para impedir que continúen realizando actividades ilícitas desde las cárceles. Esta y otras propuestas del borrador han causado críticas incluso desde el oficialismo. El diputado Guillermo Ramírez, presidente de la UDI, se desmarcó del gobierno en su agenda de seguridad y advirtió que no respaldará la reforma impulsada por el Ejecutivo en su estado actual, más que por el contenido, por la vía en la que se pretende realizar. Sin embargo, desde el mismo partido, el senador Iván Moreira instó al oficialismo a no generar polémicas cuando la propuesta de seguridad se puede mejorar. Escucharemos a este último y también a su par socialista Juan Luis Castro.

0: está muriendo esperando por ser atendida y nosotros queremos concurrir a ellos primero. Lo malo, que se atiendan solitos.
1: En Renovación Nacional se llamó al gobierno a tener realismo político con la propuesta y desde Libertarios prefieren esperar el texto oficial que se presente por el Ejecutivo. Esta situación generó disputas incluso desde el mismo gobierno. La ministra de Salud, May Chomalí, dijo que esto podría afectar derechos consagrados en la Constitución, a lo que respondió el ministro de Seguridad Pública, Martín Arrau, y aseguró que la titular de Salud desconoce el proyecto constitucional. Con respecto a esto, el abogado constitucionalista Tomás Jordán habló sobre la privación de derechos que tendrían esos condenados y dijo que si esto se aprobara, quiere decir que a ellos no se les estaría reconociendo como persona.
2: Lo más grave tiene que ver con la prorrogación o eliminación de derechos de las personas privadas de libertad pertenecientes al crimen organizado. El punto está en que esas personas no se les puede privar de aquellos derechos que se les son consustanciales. En particular, la salud, que da a entender que una persona que se enferme no va a ser atendida en el sistema público. Si tú no tienes dinero, se cataloga como indigente. Esto sería un paso anterior, ni siquiera reconociendo que esas personas son indigentes, no son. Básicamente no se reconoce el atributo de persona.
1: La reforma que se pretende impulsar estaría motivada por fallos recientes del Tribunal Constitucional, específicamente a lo que fue la sentencia del proyecto Escuelas Protegidas. Debido a esto, el texto dice que se pretende dotar al Parlamento del espacio constitucional necesario para adoptar medidas que la ciudadanía demanda. Todo esto mientras que se espera que durante esta semana se presente la reforma de seguridad en el Senado por parte del gobierno, y así conocer el detalle oficial de lo que el Ejecutivo pretende impulsar.
3: Y de cara a estos avances legislativos, crecen los cuestionamientos por descoordinaciones al interior del gobierno. Una percepción que también se instala desde el propio oficialismo, mientras en el Partido Socialista plantean que sin la mayoría legislativa del Ejecutivo estaría en el suelo. Los detalles con Carla Fernández.
4: El gobierno del presidente José Antonio Kast enfrenta un escenario marcado por un contraste, mientras consigue avances relevantes en su agenda legislativa entre los integrantes del gabinete. Vuelven a instalar la coordinación política y comunicacional como uno de sus principales desafíos. Durante agosto, estos episodios volvieron a ocupar el centro de la discusión luego de que el viceministro del Interior y la Secretaría General de Gobierno, Claudio Alvarado, reconocieran no haber sido informado de un requerimiento presentado por el gobierno que impugna ante el Tribunal Constitucional la norma que obliga a reponer los servicios básicos en zonas afectadas por catástrofes. Desde el Partido Republicano, el diputado Agustín Romero acusó la falta de articulación que el mismo Ejecutivo reconoció, mientras que la diputada de Renovación Nacional, Jimena Sandón, planteó que lo óptimo sería evitar estas diferencias.
5: Si una familia necesita ayuda, el Estado debe buscar cómo ayudarla, pero una catástrofe no puede significar invertir las prioridades. Primero debemos preocuparnos de restablecer los servicios y enfrentar la emergencia para todos los chilenos, no establecer una atención preferente precisamente para quienes ya tenían sus servicios suspendidos por no pago. Y respecto de la presentación ante el Tribunal Constitucional, evidentemente que acá hubo una descoordinación que el propio gobierno ha reconocido, pero una cosa es una descoordinación y otra muy distinta es el mérito del requerimiento.
6: Lo óptimo es que no existan descoordinaciones dentro de un gabinete ministerial, sobre todo cuando estamos viendo materias tan importantes, pero es un tema que tiene que evaluar y resolver y liderar claramente el presidente de la República.
4: Desde la vereda contraria, el diputado socialista Nelson Venegas aseguró que si el oficialismo no contara con la mayoría en el Congreso, estaría en el suelo. Por su parte, la diputada y jefa de bancada del Partido Comunista, Daniela Serrano, advirtió que este tipo de situaciones daña las confianzas.
7: No se trata solamente de un problema de descoordinación, aquí hay problemas estructurales graves de cómo se definen los ministerios, la cantidad de ministros que han salido, de subsecretarios que han salido en tan poco tiempo. No hay vocero, la falta de autoridad que se le brinda al ministro del Interior, que no tiene el respaldo por parte del presidente de la República, que es totalmente desautorizado por el ministro Quirós, no una vez, sino que varias veces. Si este gobierno no tuviera mayoría parlamentaria, estaría en el suelo.
8: Existe un problema de coordinación del gobierno y eso ha sido la tónica. Han salido ministros de Estado, han salido subsecretarios, han salido una treintena de seremis a nivel nacional. Acá lo que está demostrando el gobierno es que vino a improvisar, está abriendo aún más las desconfianzas en el Congreso Nacional.
4: El analista político y decano de Economía y Gobierno de la Universidad Central, Marco Moreno, se refirió a las diferencias de opinión que se han evidenciado al interior del gabinete en las últimas semanas.
9: Es evidente que estamos frente a un problema de coordinación. También creo que reducirlo a ministros que no conversan entre sí sería quedarse en la superficie. Los episodios entre ministros empiezan a mostrar un patrón. Es una suerte de lo que yo llamaría gobierno en silos. El reciente ajuste ministerial también debe mirarse desde esa perspectiva. Cambiar ministros puede corregir problemas individuales, pero no necesariamente una falla en la arquitectura de las decisiones, que es lo que

0: estamos observando ahora. La pregunta es quién coordina y arbitra antes de que una decisión se transforme en política de gobierno.
1: Cuestionamientos que se producen a propósito del último cambio de gabinete luego de la salida de Natalia Ducó, ajuste que terminó con el nombramiento de Francisco Riveros como el nuevo jefe de la cartera del deporte. Con estas renuncias ya suman 3 ministros, 6 subsecretarios y 33 seremis que han dejado la administración del presidente Kast durante sus primeros 5 meses.
2: Y la diputada Gael Yeomans se impuso en las elecciones internas del Frente Amplio con el 54,4% de los votos, pero menos de un quinto del padrón electoral participó en estos comicios. Los detalles con Paula Lillo.
3: La diputada Gael Yeomans se impuso en las elecciones internas del Frente Amplio con un 54,71% de los votos emitidos, superando al actual timonel Constanza Martínez, quien obtuvo un respaldo del 42,03%. En total participaron 10.358 personas, una cifra que equivale al 18,45% del padrón habilitado. Así, Yeomans asumirá la presidencia de la colectividad durante los próximos 2 años. La diputada emitió un comunicado en el que se refirió a los resultados. A partir de hoy vamos a trabajar para articular a toda la oposición porque los retrocesos de este gobierno los vamos a frenar si estamos juntos y construimos una propuesta clara y de esperanza para las familias de Chile, señaló Yeomans luego de agradecer la participación de los militantes. A través de sus redes sociales, Martínez reconoció el triunfo de la diputada enviando un fraterno saludo. Seguiremos trabajando y construyendo Frente Amplio junto a todas y todos quienes integran la nueva dirección nacional. Sobre este resultado habla la diputada del partido, Carolina Tello.
4: Hoy ha ganado el Frente Amplio, luego semanas de discusión.

0: que tiene todo mi apoyo, toda mi colaboración para conducir este hermoso partido, el más grande de Chile, desde la militancia, desde las propuestas, desde las bases, con las dirigencias sociales, con los vecinos y vecinas y, por cierto, con todo el cariño que siempre hemos trabajado.
1: También se refirió al respecto el expresidente Gabriel Boric, quien felicitó a la diputada afirmando que habló con ella. Sabe que contará conmigo durante estos tiempos intensos en esta tremenda responsabilidad. Fue parte de las palabras que compartió el exmandatario en su cuenta de X. Boric además le dedicó un mensaje al actual timonel de la colectividad. Felicito y agradezco a Constanza Martínez, quien ha liderado el partido durante hitos clave de su historia. Una compañera gigante de las imprescindibles, afirmó. Ante estos resultados, el analista político de la Universidad de Valparaíso, Guillermo Holzman, entregó su proyección para el futuro del Frente Amplio.
2: Diputada Miguel Yomans lo ve como una instancia para poder fortalecer la oposición al gobierno de Kast. En esa perspectiva, entonces, tenemos que el resultado de esta elección va a estar muy concentrada en los liderazgos futuros, probablemente pensando en las próximas elecciones municipales, que va a ser la prueba de fuego para el Frente Amplio, pero donde los liderazgos son personalistas, sin una propuesta concreta de ideas, salvo la recuperación de la representación de las minorías, que están bastante fragmentadas. Entonces tenemos en la práctica una elección que probablemente va a dejar una plataforma de división al interior del propio Frente Amplio, que le va a costar recuperarla y que va a estar marcada por su posición en el Congreso y, por otro lado, por la necesidad de fortalecer el partido a nivel nacional.
1: En la lista Unidad para Avanzar acompañan a Yomans Magda Cotet en la Secretaría General y Leonardo Joffre en la Secretaría Ejecutiva. La asunción de cargos será este martes y el cambio de mando oficial está agendado para el próximo 22 de agosto.
3: Eso con el Frente Amplio, y en tanto el Partido de la Gente busca aumentar su peso en el Congreso y posicionarse como una fuerza de equilibrio entre la derecha y la izquierda. Tras confirmar el regreso del diputado Roberto Arroyo a sus filas, abre conversaciones con otras figuras políticas. Brian Gálvez con el informe.
4: El Partido de la Gente vuelve a tomar protagonismo en el Congreso y busca posicionarse como una fuerza capaz de inclinar la balanza en las votaciones de la Cámara de Diputados y Diputadas. Este lunes, el diputado Roberto Arroyo retomará su militancia en el PDG y se integrará a su bancada, que alcanzará así los 14 integrantes. El anuncio fue realizado por el secretario general de la colectividad, Franco Parisi, quien además reveló conversaciones con otros parlamentarios y figuras políticas. Arroyo explicó que su regreso responde a una convicción política y a la necesidad de que exista una fuerza de equilibrio en el Congreso, asegurando que su incorporación no significa que el gobierno haya perdido su voto.
5: Mi regreso al Partido de la Gente responde a una convicción política. Chile necesita una fuerza de equilibrio, una perfecta balanza que sea capaz de rescatar las buenas ideas, vengan de donde vengan. Mi incorporación al PDG no significa que el gobierno pierda mi voto en todos los proyectos. Como diputado, voy a seguir votando en conciencia y proyecto a proyecto.
4: Tras esta confirmación, Franco Parisi reveló que ha mantenido conversaciones con el diputado Jaime Araya y que también ve con cercanía a la alcaldesa de Quilicura, Paulina Bobadilla. Sin embargo, Araya descartó cambiarse de bancada y marcó distancia con el PDG, asegurando que se considera una persona de centro izquierda y que mantendrá esa línea. Por su parte, Bobadilla, consultada por los dichos de Parisi, señaló que, como alcaldía ciudadana, reciben a todos los partidos y valoran toda colaboración que vaya en directo beneficio de los vecinos.
6: Una cosa es el diálogo y la amistad cívica y otras son las convicciones políticas. Yo soy una persona de centro izquierda, lo he sido y lo seguiré siendo. Por lo tanto, no tengo ningún interés en irme a otra bancada. No tengo en mi mente irme al PDG porque fue la bancada que le permitió a Kast aprobar la reforma de los superricos.
7: Como alcaldía ciudadana recibimos a todos los partidos políticos. Toda colaboración que vaya en directo beneficio de nuestras vecinas y vecinos, por supuesto, que es bien recibida.
4: En este escenario, el PDG buscará aumentar su peso parlamentario y ocupar un espacio de equilibrio entre los distintos sectores, aunque los primeros movimientos también dejan en evidencia que no todos los parlamentarios mencionados por la colectividad están dispuestos a sumarse a sus filas.
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3: Hablamos del deporte. Deportes Concepción hundió a Cobresal y prolongó su buen momento en la Liga de Primera. Se acabó la racha para Colo Colo, igualó 2-2 a O'Higgins en la previa del Superclásico. Sebastián Aguilar con los detalles.
9: Colo Colo se dio puntos de local tras empatar 2-2 ante O'Higgins de Rancagua en el Estadio Monumental. El marcador lo abrió para los rancagüinos Bastián Yáñez al inicio del segundo tiempo. Luego Leandro Hernández y Javier Correa dieron vuelta al marcador a favor de los salvos, pero en los minutos finales Arnaldo Castillo empató mediante golpe de cabeza. El entrenador de Colo Colo, Fernando Ortiz, analizó la igualdad.
10: ¿Cómo se dio el empate? Te deja un sabor amargo porque prácticamente pasaba esa situación de juego de ellos y se terminaba el partido. También no dejar de lado el mérito del rival. El rival hizo un muy buen partido. A mí me gustó, si bien en partidos anteriores no tuvo tanta intensidad como la tuvo ahora, no hay que sacarle crédito a eso, pero sumamos, que también es importante, así que prepararemos una semana importante como el clásico y poder hacer un buen clásico.
9: Este empate del cacique llega en la antesala del superclásico del fútbol chileno que se jugará el próximo domingo en el Estadio Nacional, con Colo Colo como líder del torneo con 10 puntos de ventaja sobre Universidad de Chile, que es el escolta. El delantero albo Javier Correa palpitó el partido ante su rival tradicional.
11: Semana linda, semana de clásico. Estamos punteros, sabemos que todos se nos quieren acercar, entonces, nada. La uno viene persiguiendo ahí, así que va a ser lindo partido.
9: En otros resultados de la jornada dominical, Ñublense derrotó de local al colista Unión La Calera por 2-1, mientras que Deportes Concepción venció de visita a Cobresal por 2-0. Este lunes se cierra la jornada 19 del torneo con el duelo entre Palestino y Huachipato, que se jugará en el Estadio Municipal de La Cisterna a las 20:30 horas. En el tenis, este lunes, Alejandro Tavilo enfrenta la segunda ronda del Master 1000 de Cincinnati. El chileno enfrentará al español Rafael Jodar no antes de las 13:40 horas. Fue la información del deporte en el diario de Cooperativa.
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1: Ya lo anunciábamos en la revisión del tiempo, se vienen intensas lluvias para el norte del país, declararon alerta amarilla y suspendieron clases en el borde costero de la región de Antofagasta ante el avance de un núcleo frío en la altura que podría dejar hasta 15 milímetros de agua acumulada. Esta medida abarca 5 comunas y contempla el despliegue de albergues y suspensión de actividades y servicios. Dayan Márquez con los detalles.
2: Tras el último Comité de Gestión de Riesgos y Desastres COGRID de carácter regional realizado este domingo, SENAPRED informó que fue declarada la alerta amarilla para las comunas de Antofagasta, Taltal, Mejillones y Tocopilla, la región de Antofagasta, a raíz de un núcleo frío en altura o baja segregada que ya comienza a percibirse en distintos puntos de la región. Tras esta nueva reunión, se tomaron decisiones claves, como por ejemplo la suspensión de clases en las 4 comunas del borde costero y en Sierra Gorda. El director regional de SENAPRED, Ricardo Munizaga, se refirió al último reporte de la Dirección Meteorológica de Chile para la zona.
3: Hemos declarado alerta amarilla para las comunas costeras de la región de Antofagasta, en donde tendremos precipitaciones, algunas tormentas eléctricas, vientos y nevazones principalmente en lo que es la cordillera de la costa y litoral de nuestra región. Y también se va a mantener alerta temprana preventiva para lo que es el resto de la región, producto de estas condiciones hidrometeorológicas que vamos a tener en estas jornadas.
2: Cabe destacar que esta alerta amarilla por la baja segregada contempla estimaciones precisas de agua caída. Se espera que en Antofagasta y Taltal las precipitaciones alcancen con mayor intensidad entre 5 y 15 milímetros, mientras que en Mejillones y Tocopilla los montos rondarían entre los 3 y 8 milímetros. El gobernador regional Ricardo Díaz se refirió a los riesgos asociados de este núcleo frío en la cordillera de la costa.
4: El mayor volumen de precipitaciones va a ser mañana en la tarde, en la madrugada y también el día martes. Y lo que se nos ha informado es que gran parte de estas precipitaciones sí o sí van a caer sobre lo que es nuestra cordillera de la costa, lo cual aumenta los riesgos de posibles activaciones de quebrada. Por tanto, insistimos en que todos revisen los mapas de aluviones de remoción de escombros.
2: Por su parte, el alcalde de Antofagasta, Sacha Razmilich, justificó la suspensión de atención de público en el municipio y alertó sobre el impacto que tendrán estos milímetros de agua en las calles ante la falta de colectores de aguas lluvia. Por su parte, la seremi de Educación, Carolina Moscoso, se refirió a la suspensión de las clases.
5: Decidimos tomar la decisión de suspender las clases, además de suspender la atención de público de la municipalidad en ambos días. Esto con el objetivo de generar menos desplazamiento, porque una cosa puede ser las remociones en masa que tengamos en las quebradas, pero la ciudad, aunque si eso no se da en la ciudad, vamos a tener sí o sí mucha afectación por el tema del movimiento de agua. Hoy nuestras calles no tienen sumideros de aguas lluvias.
6: El llamado la suspensión para todos los establecimientos educacionales, ya sean de administración municipal, particulares subvencionados como particulares pagados, es decir, todos los establecimientos deben ser llamados a la suspensión. Y Sierra Gorda, si bien es cierto, no está en alerta amarilla, también se suma toda vez que los docentes se trasladan desde Antofagasta.
2: Ya se encuentran oficialmente habilitados como albergues en los liceos A22 La Portada y A26 Oscar Bonilla, las escuelas D75 Darío Salas y F78 General Baquedano y el Estadio Regional Calvo y Bascuñán. Hasta ahora las precipitaciones han dejado calles anegadas y diversas interrupciones de electricidad, desplegándose GEAS o brigadas en los distintos sectores afectados. Referente al transporte, el seremi Pablo Benandí indicó que para este lunes se espera una baja de entre 30% al 40% de la flota del transporte público mayor. Este lunes a primera hora sesionará una nueva mesa técnica para evaluar la continuidad de las medidas.
1: Y volvemos al centro del país. En el Paso de los Libertadores, autoridades de Mendoza proponen una licitación conjunta de la limpieza de la ruta tras el extenso cierre del paso fronterizo. Belén Velázquez con los detalles.
7: Un mes cumple cerrado el paso fronterizo Los Libertadores en la región de Valparaíso, producto de las intensas nevazones derivadas de los sistemas frontales que han afectado a la cordillera. Ante ello, el gobernador de la provincia de Mendoza, Alfredo Cornejo, cuestionó en medios argentinos la coordinación entre Chile y Argentina, indicando que como provincia elevará una propuesta al próximo Comité de Fronteras para acelerar los despejes de la ruta en casos futuros. En ese sentido, el gobernador mendocino aseguró que mantiene desde hace varias administraciones opiniones acciones negativas en las coordinaciones de ambas administraciones, destacando que lo ocurrido no se trata de una falta de maquinarias.
0: Lamentamos no tener ni la más mínima responsabilidad ni competencia como provincia, porque estoy seguro que lo podríamos hacer mejor de lo que se ha venido haciendo en el último tiempo. Y estas cosas tienen solución. Y nosotros en el próximo comité de frontera queremos proponerle a ambos gobiernos nacionales una licitación conjunta de la limpieza de la ruta tercerizada, no que participen 10.000 vialidad provincia, vialidad nacional de Argentina, vialidad nacional de migraciones, distintas agencias, tantas agencias que participan de ambos lados, que sea una licitación internacional. Varios ejemplos de empresas que prestan este servicio y limpian rápidamente en 48 horas, en 72 horas, en una semana.
7: En Chile, el delegado presidencial de la región de Valparaíso, Manuel Millones, sostuvo que las competencias que puede pretender la gobernación provincial de Mendoza en cuanto a la administración del corredor Cristo Redentor es un tema de política interna por el que no debe pronunciarse. Sin embargo, el delegado Millones aseguró que un nuevo modelo de concesión binacional es un tema que debe discutirse a nivel de gobiernos nacionales.
8: Sobre tener un modelo de concesión binacional de la ruta internacional entre ambos países, pasos, es un tema que debe ser discutido en esferas nacionales, entre nuestros gobiernos, y ver su posible implementación y eficacia de una medida como la planteada por el señor gobernador de Mendoza. Y por cierto, que este puede ser uno de los temas a conversar y discutir en Buenos Aires en septiembre próximo. Materia que abordamos ayer con nuestro embajador, entre otras cuestiones que son importantes analizar en estas jornadas bilaterales. Lo que hemos visto en nuestra ruta y tiempos de despeje, puedo decir que nuestro gobierno valora el trabajo de nuestros funcionarios de vialidad, unidad altamente competente y especializada en el mantenimiento del camino.
7: Desde la Cámara Regional de Comercio de la región de Valparaíso aseguraron que el actual cierre del paso fronterizo de los Libertadores se ha convertido en el más extenso desde su inauguración en 1980, ante lo cual su gerenta general, Marcela Pastenes, apuntó a que Chile debe tomar urgente una solución de conectividad en el principal paso fronterizo que conecta Chile con Argentina, criticando las consecuencias históricas que reviste lo ocurrido, como cientos de camiones detenidos, impacto en el comercio exterior y la preocupación por posibles alzas en productos importantes como la carne de cara a fiestas patrias.

0: coordinan un simulacro ante una eventual activación del volcán Calbuco. Soledad Lorca nos informa desde Puerto Montt.
1: La Municipalidad de Puerto Montt y el Servicio Nacional de Prevención y Respuesta ante Desastres, SENAPRED, programaron un plan de emergencia comunal para el 27 de octubre próximo como simulacro y medida preventiva ante una nueva eventual erupción del volcán Calbuco. Esta medida tiene como objetivo evaluar la respuesta de la ciudadanía y la implementación de los protocolos de respuesta institucional ante escenarios críticos como emergencias volcánicas. El alcalde de Puerto Montt, Rodrigo Wainwright, destacó el trabajo preventivo y de preparación por si volviera a ocurrir la erupción que se registró en abril del año 2015.
2: Recordamos el año 2015 cuando explotó el volcán Calbuco con todo lo que significó, y hoy en día lo que estamos haciendo desde la Municipalidad de Puerto Montt con SENAPRED es trabajar desde la prevención, que creo que es lo más importante, prepararnos para que un caso como este, si vuelva a suceder, podamos funcionar de manera coordinada, rápida, seria y profesional. Y es por eso que hemos tomado la decisión que íbamos a hacer unos planes ahí de trabajo con el objeto de poder estar en el lugar, de preparar justamente estos simulacros de emergencia.
1: Según el Servicio Nacional de Geología y Minería, el volcán Calbuco se ubica en el segundo lugar del listado de los volcanes con muy alto nivel de riesgo en el país. Le antecede en el primer lugar el volcán Villarrica en las regiones de la Araucanía y Los Ríos. Ante este escenario, el plan de emergencia comunal por simulacro de activación del volcán Calbuco busca reforzar la preparación, la coordinación y la capacidad de respuesta de los equipos locales. Michio Riquelme, director regional de SENAPRED Los Lagos, resaltó la importancia que reviste el próximo simulacro de emergencia.
3: Oportunidad que tenemos el día 27 de octubre a las 11 de la mañana es para poder entrenar estas capacidades, tanto desde lo organizativo por el municipio, poniendo a prueba su plan de emergencia comunal respecto a esta amenaza, como también desde las actividades que deben desarrollar las personas al momento de generar una evacuación hacia un punto de encuentro transitorio y posteriormente hacia albergues u otra instalación que permita brindarles algún grado de asistencia.
1: Este simulacro de emergencia coordinado por el municipio de Puerto Montt y SENAPRED responde a las lecciones aprendidas tras la erupción del 22 de abril de 2015, episodio que evidenció diversas falencias como la falta de información oportuna para la comunidad, dificultad en la evacuación, insuficiencia de rutas habilitadas y limitaciones en la articulación entre organismos de respuesta.
4: Cooperativa. 12:31 minutos. 12:31 minutos.
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1: Son las 8 de la mañana, 26 minutos.
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3: ¿Habrá carne para fiestas patrias? Fede Carne abordó crisis de la industria. Fiscalía y PDI realizan diligencias en tres divisiones de Codelco por presuntas irregularidades en producción. Alcalde de Molina pide terminar concesión privada en Radal Siete Tazas.
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3: Hola a todos, ¿cómo están? Les saluda a Celine Moya, conductora de CNN Chile. Y les doy la bienvenida a esta nueva edición de Noticias junto a Radios Regionales. El alcalde de Molina, Felipe Méndez, pidió al Ministerio de Bienes Nacionales terminar la concesión privada que administra cerca de 36 hectáreas en Radal Siete Tazas. La solicitud busca que el municipio asuma el manejo de campings, senderos y otros espacios del sector. María Belén Araya nos cuenta más al respecto.
4: El alcalde de Molina, Felipe Méndez, solicitó formalmente a la ministra de Bienes Nacionales, Catalina Parot, poner término a la concesión que mantiene la empresa Baldoco en cerca de 36 hectáreas del sector Radal Siete Tazas. El jefe comunal entregó antecedentes sobre la administración del área, que incluye campings, senderos y lugares como El Bolsón. Según Méndez, la empresa ha presentado inconsistencias y no habría cumplido con las condiciones del contrato.
5: Bueno, llegamos a las oficinas de Bienes Nacionales, estamos junto a la ministra Catalina Parot, y lo que nosotros hoy día vinimos a solicitarle a la ministra es que se dé por finalizada la concesión del Parque Nacional Radal Siete Tazas, una empresa que ha tenido inconsistencia, no ha cumplido con el contrato, y nosotros queremos que nuestra comuna, Molina, tierra que enamora, de verdad, enamora a los visitantes, y queremos trabajar para nuestro Parque Nacional Radal Siete Tazas. Así que esperamos, ministra, que esto se pueda concretar.
4: El municipio busca que sea la propia comuna de Molina la que administre estos espacios con el objetivo de mejorar los servicios disponibles y facilitar el acceso de la comunidad y los visitantes al Parque Nacional Radal Siete Tazas. La ministra Catalina Parot señaló que el ministerio comenzará a analizar los antecedentes junto a su equipo. La autoridad indicó que revisarán el proceso dentro del marco legal y que esperan entregar una respuesta lo antes posible.
6: Quiero agradecerles el que hayan venido al ministerio a plantear la inquietud por la situación que se vive allá en el Radal Siete Tazas. Vamos a mirarlo con mucha atención y tratar de resolverlo dentro de la ley en el más corto tiempo posible, dar una respuesta.
4: Por último, el concejal José Luis Lizana, quien acompañó la comitiva, destacó la importancia del parque para la comuna y afirmó que seguirán trabajando para proteger el sector y permitir que más personas puedan disfrutar de estos espacios.
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2: ¿Qué le pasa a Santiago? No le pasa a Chile. ¿Qué pasa en Tomé?
3: El Consejo Regional aprobó más de 2.134 millones de pesos para adquirir el terreno del nuevo hospital de Tomé. Iniciativa que lidera un paquete de inversión comunal de 6.000 millones para infraestructura y vialidad.
2: Cartagena.
3: Un total de 19 emprendedores de Cartagena recibieron sus diplomas de certificación tras culminar un taller municipal de administración de 4 meses. Iniciativa diseñada para potenciar la gestión y el desarrollo de sus negocios locales.
2: Iquique.
3: El Ministerio de las Culturas abrió en Iquique la convocatoria para el concurso del Menú de Chile, certamen que premiará con 3 millones de pesos a las propuestas que rescaten las tradiciones y cocinas patrimoniales locales. La convocatoria estará abierta hasta el 7 de noviembre.
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3: Cuatro imputados quedaron en prisión preventiva por homicidio y parricidio frustrado tras un violento ataque en enero de 2024. Una madre facilitó el ingreso de tres sujetos al domicilio para agredir a su hijo con elementos contundentes. Ornella Mellado nos cuenta los detalles.
9: Cuatro personas quedaron con la medida cautelar de prisión preventiva tras ser formalizadas por los delitos de homicidio calificado frustrado y parricidio frustrado. La investigación apunta a un violento ataque ocurrido en enero de 2024, cuando la víctima fue agredida salvajemente al interior de su propio domicilio. El fiscal Felipe Aguirre entregó más sobre lo ocurrido.
10: Cuando irrumpen tres sujetos, dos hombres y una mujer, quienes lo agreden con armas cortopunzantes, elementos contundentes, dejándolo al borde de la muerte. Tanto es así que tuvo que ser reanimado en varias ocasiones, llegando al hospital de urgencia para poder salvarle la vida. ¿Quién había propiciado el ingreso de estos tres sujetos a este domicilio? Era la madre de la misma víctima.
9: De acuerdo con los antecedentes del caso, la madre del afectado jugó un rol clave en los hechos al coludirse con los tres atacantes para facilitarles el acceso a la vivienda. Tras la violenta agresión, los individuos huyeron del lugar, mientras que el joven debió ser trasladado de urgencia a un centro asistencial. El tribunal acogió la solicitud del Ministerio Público por considerar que la libertad de los involucrados representa un peligro para la seguridad de la sociedad y de la víctima. Finalmente, el magistrado decretó un plazo de 60 días para el desarrollo de la investigación judicial.
3: La Fiscalía Regional de O'Higgins y la PDI inspeccionaron en terreno las divisiones ministrojales Radomiro Tomic y Chucky Camata de Codelco. Las diligencias buscan esclarecer la presunta sobreestimación de producción mediante entrevistas a ejecutivos y revisión directa de procesos productivos. El informe es de Javier Vera.
11: La Fiscalía Regional de O'Higgins, liderada por el fiscal Aquiles Cubillos, llevó a cabo diversas diligencias en tres divisiones de Codelco en el norte del país, en el contexto de una indagatoria por una presunta sobreestimación en la producción de la acuífera estatal. Al respecto, el fiscal regional Aquiles Cubillos explicó que el recorrido por los tres yacimientos del norte fue clave para verificar en terreno las instalaciones y etapas operativas junto a los ejecutivos, lo que facilitó dimensionar de cerca la presunta alteración en los registros de producción.
12: Hemos concurrido durante la semana a la división de ministroales, a Radomiro Tomic y Chucky Camata. En esa visita, durante tres días, hemos podido entrevistarnos con diversos ejecutivos que nos explicaron los procesos productivos de cada una de estas divisiones de Codelco, en los cuales pudimos apreciar in situ, en terreno, el problema de la sobreestimación de la producción.
11: El operativo se extendió por tres jornadas e incluyó la labor coordinada con la Fiscalía de Delitos Especializados y peritos de la Policía de Investigaciones. En las instalaciones, el equipo persecutor revisó materiales, instalaciones y las distintas etapas operativas involucradas en la denuncia. Tras el despliegue, el Ministerio Público calificó las inspecciones como una instancia clave y de gran utilidad para comprender el fondo técnico del caso, dada la alta complejidad que presentan los procesos productivos de la minera.
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3: Finalmente, el municipio de Coquimbo echó pie atrás y confirmó la realización de la Fiesta de la Pampilla. La edición tendrá un carácter austero y solidario para impulsar el comercio local y apoyar a los damnificados. Carlos Maturana nos cuenta más.
16: La Municipalidad de Coquimbo confirmó que la tradicional fiesta de la Pampilla sí se llevará a cabo durante las próximas fiestas patrias. La decisión revierte el anuncio realizado a fines de julio, cuando el evento había sido cancelado inicialmente para concentrar los esfuerzos comunales en las emergencias provocadas por las intensas lluvias. A través de sus redes sociales, el alcalde Ali Manucheri explicó que tras escuchar las peticiones de comerciantes, pescadores y gremios del turismo que necesitan ponerse de pie, determinaron realizar una festividad distinta.
17: También necesitamos reactivar nuestra economía. Nos hemos reunido y escuchamos a nuestros pescadores, comerciantes, emprendedores, gremios gastronómicos y hoteleros. Y fueron ellos mismos quienes nos pidieron una oportunidad para poder volver a trabajar, recibir visitantes y ponerse de pie. Por eso hemos tomado una decisión. Este 18 de septiembre, Coquimbo tendrá Pampilla. Pero será una Pampilla distinta, solidaria, austera y enfocada en la reactivación, cuidando los recursos municipales, sumando el apoyo de los privados y generando una gran campaña para ayudar a las familias que más lo necesitan.
16: Además, se detalló que la prioridad inicial fue atender los sectores críticos con 1.500 millones de pesos en maquinarias, alimentos y despeje de rutas. A estos recursos se sumaron recientemente más de 3.000 millones de pesos adicionales aprobados por el Consejo Municipal para continuar con el plan de reconstrucción. De esta manera, el evento más emblemático de la región de Coquimbo abrirá sus puertas en septiembre bajo un modelo que cuidará los fondos públicos, sumará la colaboración de empresas privadas y promoverá campañas de ayuda comunitaria.
2: Lo que le pasa a Santiago no le pasa a Chile. ¿Qué pasa en Puerto Montt?
3: La Municipalidad de Puerto Montt solicitó formalmente a EFE evaluar la habilitación de un paradero de tren en Alerce Norte, buscando mejorar el transporte y la conectividad para cerca de 15.000 habitantes del sector.
2: Concon.
3: Autoridades inauguraron las nuevas dependencias del Centro de las Mujeres en Cernamec, en Concon, un espacio ejecutado junto al municipio para fortalecer la atención, orientación y acompañamiento integral a víctimas de violencia de género.
2: Coronel.
3: Con arraigo nacional y prohibición de acercarse a la víctima, quedó un taxista acusado de abuso sexual contra una pasajera en Coronel. La justicia no le impuso suspensión laboral, por lo que podrá seguir trabajando.
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3: El presidente de Fedecarne, Ignacio Besoain, abordó en el programa Regiones al Aire la preocupación que existe sobre un posible desabastecimiento de carne producto del cierre prolongado de pasos fronterizos, sobre todo ahora que el 18 de septiembre está a la vuelta de la esquina. ¿Entonces tendremos asado para fiestas patrias? Todas estas interrogantes las contesta Auri Morales en el siguiente informe.
18: Ante los cierres de fronteras y las concentraciones de camiones que transportan carnes a causa de los sistemas frontales que afectan al país, la Federación de Productores de Ganado de Chile, Fedecarne, entregó un mensaje de tranquilidad a los consumidores frente a la posible falta de stock para fiestas patrias. Ignacio Besoain, presidente de Fedecarne, confirmó en el programa Regiones al Aire que el suministro de carne para el 18 de septiembre se encuentra garantizado y descartó cualquier riesgo de desabastecimiento a nivel nacional.
19: El abastecimiento de carne nacional sin duda puede suplir esta contingencia que estamos viviendo en este minuto. Sí, desabastecimiento yo creo que es una palabra que no debiera existir en este caso porque siempre hay abastecimiento de carne nacional. Eso siempre lo mueve la oferta y la demanda, no lo movemos nosotros, pero la tendencia debiese decir que algo de eso podría ocurrir. Va a depender también.
18: Respecto a la producción local, se aseguró que los volúmenes se mantienen plenamente acordes a la temporada. Finalmente, reiteró el llamado a priorizar la compra de carne de origen nacional, destacando los altos estándares de calidad que ha alcanzado la industria local en los últimos años para competir con productos internacionales.
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1: Lo que le pasa a Santiago no le pasa a Chile. No le pasa a Chile. ¿Qué pasa en Calera?
2: Este miércoles 19 de agosto, La Calera será sede de una nueva versión del Campeonato Regional de Bochas de Escuelas Especiales. Se encuentro que reunirá a 8 delegaciones de jóvenes deportistas de distintas comunas de la región de Valparaíso.
1: Rancagua.
2: Las Seremis de Economía y Trabajo realizan jornadas informativas en comunas como Pichilemu y Rancagua para orientar a emprendedores y MIPYMES sobre cómo postular y acceder a los subsidios estatales de contratación laboral.
1: Chillán.
2: Autoridades anunciaron cortes de tránsito progresivos en el centro de Chillán entre el 17 y el 25 de agosto debido al montaje e instalación de carpas para la tradicional fiesta de la longaniza.
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2: Chile busca elevar su producción de cobre desde 5,3 hasta 6 millones de toneladas anuales. Autoridades y representantes mineros plantean aumentar la exploración, reducir tiempos de permisos y entregar mayor certeza tributaria y regulatoria para atraer inversiones y recuperar producción. Trinidad Riobó, periodista de CNN Futuro, nos cuenta los detalles.
4: Bienvenidos a un nuevo boletín de Futuro 360. ¿Podría Chile volver a ser lo que fue en materia de cobre? Esa es la pregunta que se instaló esta semana en el seminario La Carrera por los 6 millones de toneladas, organizado por CLAPES de la Universidad Católica. Hoy, el país extrae 5,3 millones de toneladas anuales y sigue siendo el mayor productor del mundo. Pero la meta de llegar a 6 millones es exigente. Requiere más eficiencia y exploración de partes de la industria, menos permisología y más estabilidad tributaria de parte del Estado. También un esfuerzo del país completo, de la sociedad, de los tribunales y de los trabajadores. El viceministro de Economía y Minería, Daniel Mas, fue la voz inaugural del encuentro, y su diagnóstico fue franco. La producción nacional lleva una década estancada, oscilando entre 5 y 5,5 millones de toneladas al año, mientras otros distritos mineros del mundo modernizan sus reglas y capturan la inversión que antes venía a Chile. A esto se suma una menor ley de mineral y una tramitación de proyectos que exige en promedio 147 permisos y puede tomar más de 10 años. El punto más alto de los últimos tiempos fue en 2018, cuando el país llegó a 5,8 millones de toneladas. Desde entonces, la curva ha ido a la baja. Pero el ministro también trajo cifras que prometen. Desde marzo han ingresado al sistema de evaluación de impacto ambiental 16 proyectos mineros, aseguró, por más de 24 mil millones de dólares, lo que equivale al 83% de toda la inversión evaluada este año en el país. Según Mas, es la cifra más alta de la que se tenga registro. ¿Y con qué herramientas se busca revertir el estancamiento? En lo tributario, la Ley de Reconstrucción Nacional contempla bajar gradualmente el impuesto de primera categoría de 27% a 23%, además de redistribuir la invariabilidad tributaria hasta por 25 años para proyectos estratégicos. En lo regulatorio, la nueva ley Marco de Autorizaciones Sectoriales apunta a recortar entre el 30 y 70% los tiempos de tramitación, mientras el ministro de Minería ajusta los reglamentos de seguridad minera y de cierre y relaves, transformando ciertos trámites en simples declaraciones juradas. También avanza en el Congreso un proyecto que simplifica el régimen de patentes mineras para frenar la especulación con concesiones y facilitar la entrada de empresas junior. El gobierno anunció, además, la creación de una mesa técnica de exploración con participación pública y privada que trabaja en financiamiento para empresas junior, acceso a capital de riesgo y menores tiempos de permisos, con la mira puesta en reactivar la exploración Greenfield. El diagnóstico así fue compartido por el resto de los expositores. El presidente de Escondida, Alejandro Tapia, recordó que la demanda mundial de cobre proyectada al 2050 es unas 50 millones de toneladas, por lo que Chile no puede quedar fuera de ese futuro. Pero advirtió que para eso se necesita certeza jurídica, regulatoria y tributaria, además de procesos predecibles. La economista Daniela de Sormeaux, de Sigmund Box, calificó la meta de provocadora, pero factible, recordando que en los años 90 la producción privada

0: de cobre era de solo 400.000 toneladas y en dos décadas llegó a 4 millones. El presidente del Consejo Minero, Joaquín Villarino, celebró que hoy la permisología ya no sea solo un reclamo de las mineras, sino un problema país reconocido por todos. Con todo, el sector vive sus contradicciones inmediatas. Escondida, la mayor mina de cobre del mundo, anunció que entrará este año a un valle productivo y bajará su extracción hasta en 300.000 toneladas por la menor ley mineral, aunque espera revertirlo con nuevos proyectos, entre ellos una planta concentradora que demandará entre 4.400 y 5.150 millones de dólares. ¿Podrá Chile transformar este diagnóstico compartido en resultados concretos? El viceministro Mas lo resumió así: Chile no es un país minero, Chile es una auténtica potencia minera.
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2: Especialistas advierten de precios históricos a nivel mundial del azúcar. El condimento incrementó su valor en el último año. El alza puede llegar a Chile. Todo esto también impulsado por la crisis remolachera de hace algunos meses. El informe es de Josefina Manríquez.
3: Uno de los productos que más se consume a nivel mundial se encuentra con una seria tendencia al alza en su valor. Hablamos del precio del azúcar, el que ha ido incrementando por la reducción de la oferta y el fenómeno del niño. Así lo explica Oscar Monet, economista y docente investigador de Faro UDD.
4: ¿Qué significa esto? El año pasado teníamos azúcar barato y ANSA termina sus contratos de remolacha y produce azúcar a través de caña de azúcar que comienza a importar. Se suma a esto que este año tenemos un aumento de los precios internacionales porque ha habido fenómenos de lluvia en Brasil. De hecho, se proyecta también pronto en la India, que podría también haber una caída de la oferta de azúcar también por lluvias y el monzón asociado al fenómeno del niño.
3: En Chile, el valor también podría incrementarse. De hecho, al fenómeno mundial se suma lo ocurrido hace algunos meses, específicamente cuando IANSA decidió dejar de comprar la remolacha a productores nacionales, cambiando a la caña de azúcar brasileña como principal materia prima. El problema principal radica en el uso de la caña de azúcar en Brasil, ya que su mayor foco en el país sudamericano es para la producción de etanol, lo que puede reducir el volumen destinado a la elaboración de este popular endulzante.
2: Y llegamos al final de esta entrega informativa. Nos volvemos a encontrar en un rato con una nueva actualización de noticias. Que esté muy bien.
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0: ya viene a las 10 de la mañana. Buenas vibraciones con María Verónica.
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1: 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Buenas vibraciones con María Verónica.
2: Hola, hola, hola, ¿qué tal? Buenos días, ¿cómo están? Un gusto saludarles en este día lunes, comenzando una nueva semana. Esta, digamos, ya tercera semana de agosto. Hoy entramos como en tierra derecha, quedan un par de semanas. La que está comenzando hoy día, la semana del 24, y ya el lunes 31, chao agosto. ¿Qué les parece? Lunes 17, saludamos a Jacinto y a Jacinta. Las vamos a agregar, por supuesto, también en este día. Que lo pasen súper, que estén contentos, que hay solcito, así que les regalamos este día a Jacinto y Jacinta. En los controles, Tacato, Jacinto, ¿cómo estamos?
3: Benito, buen día.
2: Buen día, con solcito, heladita, sí, a la mañana, heladita. Pero ya va a ir tomando un poquito más de forma, calorcito, se ve el solcito por lo menos, qué bueno. No se ve agua, fíjate.
3: ¿Durante la semana, sí?
2: No, yo llegué hasta el miércoles, no sé.
3: El jueves vi un poquito, ya. Nublado, una nubosidad, pero nada de lluvia.
2: Ya, estamos bien entonces, comenzamos a acompañarte en este lunes 17 de agosto, listos, preparados. Arrancamos.

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Vamos a revisar informaciones que vienen en Diario El Sur, su edición impresa de hoy, lunes 17 de agosto. Dice: Concepción, Los Ángeles y San Pedro de la Paz lideran exención de contribuciones en el marco de la reciente aprobación de la mega reforma. Datos de la Subdere indican que alrededor de 396.000 inmuebles del país quedarán liberados de pagar este tributo territorial. En el Biobío, sobre 8.600 propiedades de adultos mayores serán beneficiadas con esta medida. Si bien la aprobación de la norma ha sido transversal, alcaldes dicen que debe estar sujeta a la correcta aplicación del mecanismo de compensación acordado, que busca contrarrestar el impacto a las finanzas municipales. El León gana y mira hacia la cima. Deportes Concepción viajó al norte y doblegó por 2-0 a Cobresal. Con esta victoria, los lilas se alejan de la zona de peligro y suman 26 unidades en el campeonato de Primera División. Octava encuesta de microemprendimiento. Informalidad en las microempresas llega a un 54,7%. Aunque se evidencia una merma de 4,4% respecto al año 2022, especialistas creen que la situación es grave. Creen que panorama mejorará el 2027 y piden fortalecer medidas de formalidad. Y también les contábamos el día viernes acerca de este pequeño que va a ir a conocer la NASA. Niño de Contulmo viajará a Estados Unidos para conocer la NASA. Se trata de Agustín Arriagada. Él es alumno del kinder de la Escuela San Luis y fue premiado tras mejorar su asistencia a clases. ¿Qué le parece? ¡Qué buen premio!

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1: Se necesita trabajadora para amasandería con disponibilidad inmediata, que viva cerca o en el sector de Barrio Norte. Se necesita trabajadora para amasandería, disponibilidad inmediata, que viva cerca o en el sector mismo de Barrio Norte. Deseable experiencia en atención de público o en ventas. Por WhatsApp o llamadas 97-332-4706. 97-332-4706. Empresa constructora necesita secretaria recepcionista para Concepción. Enviar su currículum a recursos humanos al correo jsilva@banrom.cl. jsilva@banrom.cl. RRHH le colocan ahí al currículum.

0: La joven ayudante mecánico para Lubricentro de Concepción. Llamar al 96-727-4713. 96-727-4713. Se necesita mecánico automotriz, experiencia en ajuste de motor. Trataré un Bulnes 10, Concepción. Se necesita asesora de hogar, sector Collao, 3 veces a la semana, para todos los quehaceres de una casa. Solo persona del sector Collao, con experiencia y recomendaciones. Comunicarse al 97-214-6218, 97-214-6218, o en el 94-234-0349. Y se necesita asesora de hogar puertas adentro para sector Camino Santa Juana, kilómetro 14. Verdadera interesada, comunicarse al 99-051-7631. 99-051-7631.
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de la mañana con 33 minutitos. Qué gran tema musical con The Europe. Lo escuchas aquí en Femenina, tu radio, la de

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Qué terrible, estaba leyendo en las últimas noticias lo que le pasó a una joven que se le enredó un cable en su cuello y la dejó con quemadura el cable porque ella iba en su bicicleta. Esto fue en Temuco. Catalina terminó con algo inesperado, un cable que se enredó en su cuello y le produjo lesiones. La joven dice que pudo haber sido mucho peor. Se encontró en una intersección de calles con un enredo de cables. Yo iba en bicicleta, dice, de vuelta a mi domicilio, y uno de esos cables termina enredado en mi cuello. Bueno, intentó quitárselo del camino, pero la inercia de la bicicleta la siguió arrastrando un par de metros, y ese es el tiempo en que el cable empieza a quemarme el cuello y me queda la lesión. Hay una fotografía de ella donde le quedó ahí como una cicatriz, donde le quemó el cable. ¡Qué tremendo es esto! Y ahí

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3: Han fallecido Eliana del Carmen Bravo San Martín, que en paz descanse. Sus funerales se realizaron el día de ayer en Parroquia Lourdes. Ha fallecido Juan Crisóstomo Bernal. Sus funerales son hoy día, luego de una misa. La misa era a las 10 de la mañana y salía el cortejo hacia el cementerio Parque San Pedro. Ha fallecido María Raquel del Carmen Palma Enríquez. Ella tiene misa hoy día a las 20 horas. Sus funerales se van a realizar mañana martes a las 10 de la mañana, saliendo el cortejo hacia el cementerio general de Coronel. Ya ha fallecido Olga Elena Valverde Vivanco. Sus funerales se realizan hoy, luego de una misa a las 14 horas, saliendo el cortejo hacia el cementerio Parque San Pedro.
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11 de la mañana con un minutito te acompañamos aquí en Femenina. 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Estaba leyendo las últimas noticias. Estados Unidos ganó el Mundial Sub-17 de voleibol. ¿Se acuerda que lo estábamos comentando el otro día? Bueno, con una victoria de 3-0, la selección de Estados Unidos se impuso en la final a Turquía y se coronó en el Mundial Sub-17 de voleibol femenino que se disputó en Chile entre el 6 y el 16 de agosto. El partido entre estadounidenses, y turcas se jugó en el Centro de Deportes Colectivos del Parque Estadio Nacional. El encuentro tuvo una duración de 1 hora con 13 minutos. Bueno, la señorita Cecilia Tait, gloria del voleibol peruano, fue quien les entregó las medallas a las nuevas monarcas sub-17. También estaba Esteban Grimalt, que le colgó las preseas de plata a las jugadoras de Turquía. El rendimiento de Estados Unidos en este mundial, dicen, fue perfecto, pues ganó los 9 partidos que disputó y también venció en todos los sets que jugó. Interesante, ¿ah? El tercer lugar del torneo planetario fue para China. Dice que se impuso 4-1 a China Taipei, que es Taiwán, ahí en el duelo por la medalla de bronce. Chile terminó su participación en este mundial en el lugar 22. Y en su última presentación del sábado cayó 3-0 ante Puerto Rico. Ahí está. Entonces se termina este Mundial Sub-17 que se realizó acá en Chile. Bueno, la que estaba haciendo comentario, a veces relatando algunos partidos, sobre todo los de Chile, era Ivette Vergara, que no alcanzó a llegar por todo lo que aceleró en su vehículo. Igual no alcanzó a llegar a la final a hacer su trabajo. Algo la demoró, algo le pasó y manejó a 160 kilómetros por hora su vehículo. La hicieron parar, la detuvieron y se quedó ahí en la comisaría. No pudo llegar tampoco a la final a relatar ese partido. Vamos a otro tema musical, señor DJ.

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2: Esta semana conocemos en el destacado Partes Tuyas, una bella composición, linda balada, que seguro dejará una linda reflexión en la voz del penquista Nico Ruiz.

0: ¿Les gustó el destacado de esta semana aquí en Femenina, Partes Tuyas, con la hermosa voz de Nico Ruiz, de acá, de la zona? ¿Qué le parece? Conce es música. 11 de la mañana con 18 minutos. 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Hay un plan que busca recuperar el Cerro Amarillo de Concepción, estoy leyéndolo en Diario El Sur, con el objetivo de fortalecer la conservación de la biodiversidad y promover la participación ciudadana en el cuidado del patrimonio natural. La Seremi del Medio Ambiente y la Fundación Reverdes ejecutarán el proyecto Vamos al Cerro Amarillo, iniciativa que impulsará diversas acciones de restauración ecológica y puesta en valor de este emblemático espacio de Concepción. La iniciativa busca contribuir a la recuperación ambiental del Cerro Amarillo mediante actividades de restauración ecológica, educación ambiental y valorización de su patrimonio natural histórico y comunitario. El Seremi Mario Delanet destacó que la restauración de este espacio va a permitir fomentar la educación ambiental, generando un mayor sentido de pertenencia.
1: Muchas gracias.

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11 de la mañana, 32 minutos. Te acompañamos aquí en Femenina en tu día lunes. 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

Hermosa como siempre, nuestra página de folclore aquí en Femenina, cuando ya es mediodía en Chile, más un minutito, 12 horas con un minuto. 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Oye, recién escuchábamos nuestra página de folclore, ¿no es cierto? El folclore ya comenzamos a sentirlo en la piel porque estamos a un mes del 18 de septiembre, el cumpleaños de nuestra patria. Y como siempre, ya están las fondas organizándose en el Gran Concepción y otras comunas del Biobío. Mientras algunas comunas apuestan por fortalecer la seguridad con controles reforzados y ordenamiento del comercio, otros hacen la celebración con tolerancia cero al alcohol o con eventos masivos que esperan reunir a más de 150 mil personas. Bueno, aquí comienza toda una planificación de actividades tradicionales, con espectáculos musicales, con ferias gastronómicas y contingencia climática, en una coordinación que busca responder tanto al aumento de visitantes como a las exigencias logísticas que implican estos días de celebración. En Concepción dicen que el principal cambio estará en el estadio Esterroa Rebolledo, donde entre el 16 y el 20 de septiembre funcionará una producción completamente renovada. Es lo que estamos leyendo en estos momentos en la página de Diario Concepción, ahí lo estoy leyendo para ustedes. El recinto va a contar con una carpa principal de 2.400 metros cuadrados para la fonda oficial. También habrá una carpa con 600 metros cuadrados destinada a patio de food trucks. También dice el municipio informó que el recinto dispondrá de pórticos, detectores de metales, control de acceso, iluminación de emergencia, guardia, estacionamiento y un plan de contingencia que permitirá trasladar los espectáculos al gimnasio municipal si las condiciones climáticas lo requieren. También van a reforzar los servicios higiénicos, la gestión de residuos y la señalética. Ahí está organizándose todo. Y en Hualqui, siempre de un tiempo a esta parte, apuesta por alcohol cero. Entre estas medidas más llamativas aparece el municipio de Hualqui, confirmó que las celebraciones familiares en la Plaza de Armas se desarrollarán bajo un modelo de tolerancia cero al alcohol. Tendrán 120 stands de gastronomía y artesanía. En Penco esperan más de 150 mil asistentes, le cuento. La fiesta de la chilenidad en Lirquén, ahí con más de 30 puestos gastronómicos y la incorporación del barrio chino, que se mezclará con la cocina tradicional chilena. Y así, suma y sigue, que les iremos contando a medida de que se acerquen los días.

0: económicos.
1: Valor de la unidad de fomento, 40.855 pesos 33 centavos. Índice valor promedio IBP, 42.299 pesos 42 centavos. El dólar se cotiza en 913 pesos con 15 centavos. La unidad tributaria mensual tiene un valor de 71.649 pesos. El IPC de julio, 0,1%.
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Ahí estábamos escuchando al rey del rock and roll. Un 16 de agosto, un día como ayer, un 16 de agosto de 1977, muere Elvis Presley. Conocido como el rey del rock and roll, muere a los 42 años de edad en su residencia de Graceland en Memphis, Tennessee. Su partida causó un gran impacto mundial y marcó el inicio de su legado eterno en la música. La causa dicen que fue un ataque cardíaco, estaba por ese tiempo él un poquito intoxicado por muchas cosas y muy obeso. Ya le costaba un poco moverse y bailar, que era mover las caderas, que era lo que a él le gustaba. Hay mucha leyenda, hay mucho de todo. Dicen que realmente no murió, que está en un lugar, en fin. Nos dejó, pero un repertorio increíble. No sé si tiene para mostrarnos nuestro DJ. Por favor, que nos deje con otro de sus buenos temas. ¿Les parece? ¿Les parece?

Qué bonito, ¿verdad? Que una canción tras otra, tiene un tremendo repertorio Elvis y falleció a los 42 años. Muy mucho que entregar todavía. 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Oye, les cuento que España oficializa su potente equipo para enfrentar a Chile en la Copa Davis. Se nos viene Copa Davis. Y el coach David Ferrer habla de Tabilo y de Garín. España ratificó este lunes el potente equipo con el que enfrentará a Chile en el Parque Estadio Nacional en Santiago los días 19 y 20 de septiembre. Rafa Yodar, que está 11.

En el ranking ATP, Daniel Mérida está 40. Dos de las sensaciones de la temporada en el circuito ATP liderarán el elenco europeo. No está, como se esperaba, el 2 del mundo, Carlos Alcaraz. No va a estar. Así. Bueno, por eso dicen. El capitán español David Ferrer anunció entonces los jugadores que van a participar en esta confrontación en busca de un puesto en la fase final de Bolonia.

Martínez. Ahí estarían entonces los que van a enfrentar el equipo capitaneado por Nico Massú. Tiene a Alejandro Tavilo, que según Ferrer, en declaraciones, dice, tiene un muy buen jugador como es Tavilo, que ya es top 40 y está haciendo muy buenos resultados. Cristian Garín, aunque este año no ha competido a su nivel, siempre es peligroso, al igual que Nico Jarry o Tomás Barrios, señaló Ferrer. Ahí está entonces, se nos viene Copa Davis, nada más y nada menos, con España.

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12:34 aquí en Femenina. Les recuerdo que hoy día Hombres de Acero les va a llevar el encuentro entre Palestino versus Huachipato a las 20:30 por Liga de Primera desde el Estadio Municipal de La Cisterna. Lunes 17 entonces, hoy día 20:30 Palestino versus Huachipato. 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Y la invitación para que asistan a un entretenido bingo, esto se va a realizar el sábado 5 de septiembre, se dan cuenta, ya estamos hablando de septiembre, sábado 5 de septiembre desde las 15:00 en el Centro Español de Concepción, ahí en calle Barros Arana, frente a la plaza. Valor cartón 10,000 pesos, habrán grandes premios en un ambiente familiar, super bingo. Pasamos a agosto, así se llama. Sábado 5 de septiembre, desde las 3 de la tarde, Centro Español de Concepción, valor cartón 10,000 pesos, lo van a pasar increíble. Yo creo que la compra de los cartones en el mismo lugar, me imagino. Organiza Corazes. Ahí están todos invitados a pasar un buen momento.

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Estimados auditores, amigas, amigos, muy buenas tardes a todos. Estamos comenzando el programa de información política Plaza Independencia, aquí en Femenina, desde el 96.7. Muchas gracias por escucharnos a esta hora de la tarde. Está lindo Tropiconce hoy día. Comenzó el verano, dicen, o decimos los más optimistas. Lunes 17 de agosto, estamos en el octavo mes del año 2026. Jacinto soy, Alberto mañana. 15.6, la agradable temperatura a esta hora en el centro de Tropiconce. Pronóstico buen tiempo toda la semana.

Sol o nubosidad parcial. Buen tiempo para esta semanita que juntos estamos comenzando desde Femenina y desde el programa Plaza Independencia. Comenzamos con información.

Fundación Sol, quienes cotizaron entre 35 y 40 años en el actual sistema y pensionaron el año pasado, obtuvieron una pensión autofinanciada promedio equivalente a un 29,1% de su salario. Por ejemplo, si ganaban un millón mensual, obtienen 290 mil pesos de pensión. Y la Fundación Sol finalmente hace una pregunta. AFP, ¿para quién? Seguimos. Bencinas y diésel volverían a subir esta semana en Chile. Proyectan alza de hasta 38 pesos por litro. Definitivamente esta cifra se conocerá el miércoles en la noche y se lleva a cabo el jueves. Pero volverían a subir las bencinas y el petróleo esta semana. Este es un tuit de La Tercera en la red social X. Diputado Soto, del Partido por la Democracia, advierte que reforma de seguridad pone en riesgo la democracia. Según el diputado Soto del PPD, busca cambiar las reglas a la medida del gobierno de turno. Diario Financiero en un tuit. Alvarado y Quirós se reúnen para limar asperezas y Kast afirma que fue su responsabilidad no informar sobre requerimiento al Tribunal Constitucional. Como usted sabe, se desarrollaron el fin de semana, también hará lo mismo el Partido Republicano, el Frente Amplio. Y terminada la votación y entregado los resultados, ahora, ¿quién es todavía? La actual presidenta del Frente Amplio y que perdió, Constanza Martínez, hizo un tuit. Un saludo fraterno a la diputada Gael Yomans, quien asumirá la presidencia del Frente Amplio. Seguiremos trabajando y construyendo Frente Amplio junto a todas y todos quienes integrarán la nueva directiva nacional, y agregó Constanza Martínez. El Frente Amplio es un partido vivo que debate y decide su propio rumbo. Mi sincero agradecimiento a la militancia que participó activamente y validó este proceso democrático. Y añadió Constanza Martínez, todo mi cariño a quienes fortalecen nuestra orgánica en cada rincón del país y que asumirán los mandatos de nuestro Congreso para consolidar este nuevo periodo partidario. Hasta allí Constanza Martínez, quien era presidenta del Frente Amplio, y contestó inmediatamente la nueva presidenta del partido, Gael Yomans. Muchas gracias por tus saludos, compañera. Me siento muy honrada en construir junto a ti y toda la militancia un Frente Amplio que pueda estar a las alturas que Chile y su pueblo necesita. ¡Avanzamos!, añadió Gael Yomans. En un tuit también, en la red social X, la campaña Yo Pesco, la ley de la jibia aprobada en 2019, prohibió el arrastre que tanto daño le hizo a esa pesquería. Pascual Aguilera, presidente de Calamar Sur. El proyecto ingresado busca permitir que 6 barcos industriales vuelvan a usar la pesca de arrastre. Hasta ahí llegamos entonces con lo que aparece, lo más interesante y chequeado, que aparece en la red social X en materia política, en este lunes 17 de agosto, que estamos compartiendo hasta hora de la tarde. 1:04. Ya le dijimos el clima y el presidente José Antonio Kast habló de todos los temas hoy día lunes en la mañana en una entrevista radial. Entre los temas, el jefe de Estado abordó la presión que ha surgido desde sectores del oficialismo para que otorgue indultos a exuniformados condenados por hechos ocurridos durante el estallido social, asegurando que cada solicitud será analizada de manera individual y descartando que vaya a tomar decisiones motivado por presiones políticas. En esta radio de Santiago, que tiene cobertura en todo el país, el mandatario también fue consultado por las solicitudes impulsadas desde el oficialismo, luego de que 60 diputados enviaron una carta para pedirle que evalúe el otorgamiento de indultos a ahora exfuncionarios de Carabineros y las Fuerzas Armadas condenados por hechos ocurridos desde el 18 de octubre de 2019. En esta entrevista, Kast, el presidente, aseguró que el gobierno está revisando cuáles son las realidades de cada persona en la medida que solicita el indulto, aunque aclaró que, hasta ahora, no ha llegado ninguna solicitud.

a su escritorio. En la medida que se solicite, yo no he visto todavía hasta ahora ningún indulto, señaló. En esa línea, el presidente precisó que esto no significa que no existan solicitudes en trámite y que el Ministerio de Justicia puede estar realizando los análisis correspondientes. Dijo, entrevistado por una radio de la capital, eso no quiere decir que no se hayan solicitado y que el Ministerio de Justicia puede estar haciendo los distintos análisis. Yo no he visto ningún indulto.

ella. Es culpa mía, dijo. Es responsabilidad mía porque, claro, uno va avanzando tan rápidamente, tiene comités políticos, a uno se le puede quedar algo afuera, pero es responsabilidad mía. Yo firmo al final, yo dirijo. Hemos tenido tal actividad, tal cosa cada día, señaló. Evidente que yo debería haber tenido ese panorama en ese minuto, reflexionó, descartando que exista un gallito entre ambos ministros. En la entrevista, reiteremos que fue extensa, el mandatario también abordó las recientes declaraciones del presidente de la UDI, Guillermo Ramírez, quien planteó que, en las condiciones actuales, su partido, la UDI, no puede apoyar las reformas constitucionales de seguridad porque dañan la institucionalidad. En la instancia, esta mañana, el jefe de Estado indicó que cada vez que hemos levantado algún tema relevante, poniendo de ejemplo escuelas protegidas, se produce un debate. Añadió Kast, yo creo que los debates son muy buenos, porque van apareciendo todas las inquietudes y planteamientos de los distintos sectores políticos. Esto es lo que luego ingresa dentro de un debate legislativo. Eso es lo que va a ocurrir mañana martes, después de que se den cuenta del proyecto de reforma constitucional en sus distintas áreas, complementó. En esa línea, el mandatario indicó que considera positivo que se levanten distintas voces para poner alertas en temas que para ellos es de preocupación. ¿Dónde se debaten esas preocupaciones? En el Parlamento, dijo Kast. Siguiendo con el plan de seguridad, indicó que su administración espera aprobarla y que se encuentra convencido de que cuando vean el mérito de lo que tenemos redactado, cómo todo se va complementando y que no es una mega reforma constitucional, no es que vayamos convocado una asamblea constituyente para modificar todo. Vamos a temas muy precisos y de seguridad pública. Entrevista extensa con una radio de Santiago que reproduce el portal Cambio 21 al presidente Kast. Habló de todo. Indultos. No tengo ninguno en mi escritorio. Pelea entre ministros Quirós y Alvarado. Es culpa mía. Y asegura que su gobierno ha sido exitoso en estos 5 meses. 1:10 p.m. Seguimos en el programa Plaza Independencia. Una canción. Y continuamos con ustedes.

Hablemos un poquitito a esta hora de la tarde de lo que fue los entretelones de la última elección del Frente Amplio, el partido más que tiene más militantes en Chile. Al interior del partido, dice The Clinic, reconocen que Gael Yomans, la diputada, se logró imponer ante Constanza Martínez gracias a su fortaleza comunicacional, adquirida por sus años como parlamentaria. Eso sí, no pasan por alto de que no se logró sobrepasar la meta autoimpuesta de reunir a 12.000 militantes en los comicios, lo que dejó un gusto agraz, señala The Clinic, en opinión. En tanto, en la elección del Comité Central, Jaime Baza, diputado por Valparaíso, fue quien se llevó la primera mayoría con casi 600 votos. En ese espacio, otros calculan que los ex militantes de Revolución Democrática, el partido fundado por George Jackson, perdieron influencia. De aquello habla The Clinic hoy. Baja participación, Baza el más votado, fue ex constituyente, Baza el más votado en el Comité Central y derrota de los ex Revolución Democrática, lo que dejó la elección interna del Frente Amplio. El artículo es bastante extenso y está allí en el The Clinic. Vamos ahora con un estudio político, un estudio de la Ipsos. 72% de los chilenos afirma que sueldos ofrecidos no alcanzan para cubrir lo básico. ¿Cómo no estar en contra de aquello? Eso es real. El estudio revela que 68% cree que hoy día es más difícil encontrar trabajo que hace un año, mientras que un 84% ha postulado a un empleo sin recibir nunca respuesta, fenómeno que la encuestadora denomina una complicación laboral. La encuestadora es, casualmente, la que nos mide a nosotros las radios, Estudio Ipsos. Este nuevo estudio de la compañía de estudios de mercado Ipsos, correspondiente a la edición de agosto, revela una mirada crítica de la ciudadanía respecto del mercado laboral chileno. Vamos a reiterar que, según este análisis, un 72% de los consultados afirma que los salarios ofrecidos por el mercado no bastan para cubrir el costo de vida, mientras que solo un 9% indica que sí alcanzan. Esta pregunta formó parte de varias afirmaciones sobre el empleo en Chile, ante las cuales los encuestados mostraron una valoración negativa sobre el entorno laboral. 63% cree que no hay suficientes oportunidades de empleo para los que deseen trabajar. Un 57% considera que no se ofrecen ascensos en el puesto, y el mismo porcentaje señala que un profesional recién titulado no puede encontrar empleo en lo que estudió. En tanto, las percepciones sobre las oportunidades laborales también son negativas. Un 68% de los encuestados cree que hoy es más difícil encontrar trabajo en Chile que hace un año, cifra que alcanza un 78% entre quienes están cesantes. Además, 63% opinan que no existen suficientes oportunidades de empleo para quienes buscan trabajar.

Se añade que este estudio de Ipsos identificó los perfiles de los que los encuestados perciben con mayores dificultades para ser contratados, incluso cumpliendo los requisitos del cargo. Se configura de la siguiente manera: personas mayores de 50 años,

A su vez salud 37% e inflación 30% ocupan el segundo y tercer lugar respectivamente. Y finalmente, la inestabilidad laboral también genera preocupación. 29% de las personas consultadas que trabajan creen que es altamente probable que pierdan su trabajo en los próximos 12 meses. Por otro lado, 61% manifiesta temor ante esa posibilidad. En caso de quedar cesantes, un 61% podrían mantener sus cargos habituales sin endeudarse por solo 3 meses o menos. Parte de lo que señala este informe de Ipsos. Y al final, frente a un eventual despido, la disposición a flexibilizar condiciones es alta. Un 64% aceptaría trabajar en un rubro distinto. Un 56% tomaría un puesto para el que está sobrecalificado. Un 34% incluso trabajaría sin contrato con tal de reinsertarse laboralmente. Es lo que opinan las personas, reiteremos, entrevistadas por Ipsos. Pero lo complicado es el titular. 72% de los chilenos afirma que sueldos ofrecidos no alcanzan para cubrir lo básico. Una verdad del puerto de un buque acá en el país. 1:20 a propósito de buque. Estamos preocupados siempre aquí en Femenina y en este programa del medio ambiente. Y cómo no reiterar a ustedes lo que aparece en el desconcierto hoy día, una información chequeada y que la escribe Francisco Velázquez. Cámara de Serna Pesca descubren descarte ilegal de merluza en buques de pesca industrial de arrastre chilena. Los registros develan un frecuente descarte ilegal de merluza y otras especies sobreexplotadas en buques de la pesca industrial chilena, aumentando la sobrepesca. Hunsen es el nombre de un barco de pesca industrial que mide casi 92 metros de largo, el tamaño de un edificio de unos 23 pisos. Es tan grande que a bordo lleva una planta de procesamiento para elaborar productos congelados y harina de pescado. Es lo que se conoce como un buque factoría. Y esa capacidad le permite permanecer largas temporadas en el mar sin necesidad de regresar a puerto. El 31 de mayo 2020, el Hunsen zarpó desde Punta Arenas, en el extremo sur de Chile, para pescar en las aguas de la Patagonia merluza de cola, considerada agotada por la Subsecretaría de Pesca. Regresó al puerto 60 días después, llevando consigo la prueba de haber cometido una de las actividades ilegales más dañinas para la biodiversidad de los océanos. Desde 2012, por ley, añade el desconcierto.cl, todas las naves pesqueras industriales y artesanales mayores a 15 metros deben grabar sus faenas pesqueras. Cada vez que la red es lanzada al mar, lo que en lenguaje pesquero es conocido como un lance, una cámara instalada en el barco, formalmente llamada dispositivo de registro de imágenes, comienza a registrar la actividad. Cuando el buque desembarca, los videos son entregados al Servicio Nacional de Pesca y Acuicultura, más conocido como Sernapesca. La medida busca tener un control de lo que pasa en alta mar y asegurarse de que las reglas se cumplen. Sin embargo, según pudo comprobar esta investigación de Mongabay Latam, el Sernapesca no tiene la capacidad de revisar todos los videos. Esa es posiblemente la razón por la que el Hunsen se arriesgó y entregó al organismo las pruebas de su propia actividad ilegal. Se señala también allí en este informe, ya que también estamos en una zona del Biobío eminentemente pesquera, la Dirección Nacional de Serna Pesca de Valparaíso seleccionó para su revisión 17 lances de los 174 que el Hunsen efectuó durante el tiempo que estuvo en el mar. El resultado del informe técnico reveló que en el 88% de los casos, el barco hizo descarte ilegal de merluza de cola, es decir, que devolvió al mar peces que ya había capturado. Recuerda el desconcierto.cl que el descarte es una práctica prohibida en Chile y en gran parte del mundo por sus altos impactos ambientales. Y es que cuando los peces son devueltos al mar, la mayoría ya están muertos debido a las lesiones provocadas por las redes, la presión o el tiempo fuera del agua. Interesante artículo, volvamos a

0: El inicio, el titular: Cámara de Serna Pesca descubren descarte ilegal de merluza en buques de pesca industrial de arrastre chilena. Está allí, en el desconcierto.cl. Seguimos, 1:24, la UDI está tranquila. El diputado Ramírez matiza reticencias a reforma en seguridad y dice confiar que tendrá amplísimo respaldo. Y por lo tanto lo dice el portal del Mercurio, EMOL. Un cambio de tono mostró al término del comité político de hoy día lunes el presidente de la UDI, Guillermo Ramírez, en torno a la reforma constitucional de seguridad que ingresará esta tarde el Ejecutivo al Senado. Ayer, el timonel gremialista había condicionado su apoyo a respaldar la reforma tras conocerse el borrador de la iniciativa, que forma parte de la agenda contra el crimen organizado y el terrorismo, más conocida como la sigla ACOT. Lo que se ha dado a conocer por distintos medios de comunicación es una reforma que hoy día a nosotros no la podríamos apoyar. Esto lo dijo antes, razón por la que estamos poniendo en la Constitución excepciones a principios generales que al final debilita la Constitución. En las condiciones actuales, la UDI no puede apoyar las reformas constitucionales de seguridad porque dañan la institucionalidad, dijo Ramírez a La Tercera este fin de semana. Hoy día lunes, en tanto, agrega el portal EMOL, que pertenece al Mercurio, a la salida del comité político, el diputado mostró apertura a respaldar el proyecto e incluso dijo estar seguro de que tendrá apoyo en el Congreso. Dijo específicamente: salgo muy contento de este comité político. Nosotros teníamos ciertas aprehensiones respecto de las reformas constitucionales, de la forma en que se estaban fraguando. Creo que cuando mañana el gobierno presente las reformas constitucionales en el Congreso, va a recibir un amplísimo apoyo. Señaló, reiteremos, el diputado Ramírez de la UDI. 1:26. Muchas gracias por escucharnos. 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
8: 13 horas, 29 minutos.
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16: Hola, ¿qué tal? ¿Cómo están? Muy buenas tardes, bienvenidas y bienvenidos. Deporte Manía ya les acompaña desde Femenina FM. Es día lunes 17 de agosto y ya estamos junto a ustedes para comenzar a revisar todo lo que nos dejó el deporte de este último fin de semana y la continuidad hoy, claro, en día lunes, porque tenemos el cierre de algunas fechas del campeonato. En la Liga de Primera, por ejemplo, Palestino y Huachipato van a disputar este compromiso de la fecha 19 del torneo de la Liga de Primera, con situaciones opuestas ambos, confirmar su presencia en participación internacional en el conjunto árabe, al menos se logra un resultado positivo, se va a reinsertar en esa lucha donde le comienzan a respirar en la oreja al elenco árabe y pretende llegar a la barrera de los 30 y pelear mano a mano con Católica la posibilidad de Copa Libertadores de América. Al frente un Huachipato, ¿no?, que requiere ganar porque con un resultado positivo se vuelve a meter en ese pelotón de clasificación a torneos internacionales. Hoy se juega ese partido y estará en el micrófono de Femenina. Hoy también se cierra fecha de la Liga de Ascenso, hay varios partidos, estuvo interesante arriba, enredó puntos Santiago Wanderers, Cobreloa ganó y sigue firme arriba con un golazo de Velasco, el elenco loíno, y abajo una pesadilla la que vivieron los hinchas de Rangers de Talca, ¿no?, que ganaban un partido por 2-1 hasta el minuto 87 con dos hombres más en el campo de juego y lo terminan perdiendo. Siguen sin ganar después de 20 partidos los de la región del Maule. En la Liga de Segunda División, en tanto, hubo acción ayer con Lota Schwager, que lamentablemente cayó ante Deportes Rengo en el marco de la segunda fecha de la liguilla del descenso. Están jugando, de hecho, a esta hora Santiago Morning y Atlético Colina están empatando a 1:25 del segundo tiempo. Vendrá detalles de lo que vendrá también para el elenco de Ramos. Información de lo que sucedió en la tercera división A con ese cruce entre los dos elencos del Biobío. Salió airoso el equipo de Yuri Fernández, que ganó de manera contundente porque fue más contundente. La impericia de los atacantes navalinos le terminó pasando la cuenta y cayó 4-0 el equipo de Ortiz. Pero rápidamente se lavan las heridas, vuelven a intentar ser fuertes de local para seguir peleando arriba. Y en la tercera B se rompió esa racha larga del elenco aurinegro, que en casa, en el Morro, no pudo ante el superpuntero, el equipo de Navarro, que sigue firme, el Buenos Aires de Parral, que se impuso a Arturo Fernández Vial. Ganó Iberia también, se está metiendo bien arriba. Laja también consiguió buen resultado, así que luego vendrán detalles de lo que sucedió también en esa fecha del torneo de la tercera división B. Y vamos a analizar, por cierto, con reacciones, con análisis, lo que sucedió con dos equipos de la primera división que ya disputaron esta fecha 19. El contraste que se vivió primero en Collao con esa presentación errática de la Universidad de Concepción ante La Serena y el muy buen triunfo de Deportes Concepción en El Salvador. En instantes viene ese análisis. A ustedes, como es habitual, les invitamos a que se sumen, participen, comenten con nosotros también. Hay muchos otros temas que van a estar también siendo parte de esta jornada de lunes. El saludo para nuestros compañeros arrancando el programa de este 17 de agosto. Don Héctor Alarcón Manzano, ¿cómo le va? Un gusto de saludarle. Bienvenido.
17: Buenas tardes, señoras y señores. Buenas tardes, estimado Sergio. Huguito, ¿cómo andan? Bienvenidos todos para compartir esta jornada aquí en Deporte Manía. Tú hablabas de Huachipato, un Huachipato que obviamente tiene que jugar a las 20:30 con Palestino, pero además este fin de semana fue protagonista en el básquetbol porque jugaba la posibilidad de triunfar en la Liga 2 del básquetbol chileno. Enfrentaba a Sportiva Italiana de Valparaíso, tercer partido, y perdió Huachipato, pero en el último suspiro, por 73-72 frente a Sportiva. se definió en la última posición, ojo, en la última posición que la tenía justamente Sportiva, y con un doble de Devante Wallace, faltaban 3 segundos, ganó, porque estaba un punto arriba el cuadro de Huachipato, por lo tanto perdió 73-72. Mala suerte, caras largas con Huachipato, que había hecho una campaña bastante aceptable, reforzado con Saez Junior en la mitad de la competencia, bastante, bastante bien. Por lo tanto, se quedó con las ganas Huachipato. Y los otros muchachos, también para conversar, está el tema de la Copa Davis, que ya viene prácticamente dentro de un mes en Santiago, para enfrentar a la Furia Española. A propósito, dos de los protagonistas, de los máximos protagonistas de este encuentro de Copa Davis, se enfrentan luego, que son Tabilo con Jodar, Jodar que es 11. Por lo tanto, hoy día, ¿dónde está la novedad de Copa Davis? Hoy día el capitán Nicolás Massú nominó a los integrantes del equipo chileno, aparte de los integrantes del equipo chileno, porque dejó el quinto cupo libre. Tabilo, Garín, Barrios y el chico Matías Soto son los 4 nominados hasta ahora, mientras que España, que tiene uno muy fuerte, más allá que no está Carlos Alcaraz, pero está Jodar, justamente, que es 10º, está Mérida, que es 40, Landaluche, que es 67, Munar, que es 40, uy, uy, uy, mamita, que es 46 este, y Pedro Martínez, 148, que es el quinto citado por David Ferrer, que es el capitán español. De todas maneras, es una Furia Española muy potente que va a venir a jugar a Santiago por Copa Davis.
16: Así es, así que déjate de jugar en un ratito más a las 3.
17: Va a estar jugar, buena.
16: En un ratito a las 3 arranca ese partido ante Alejandro Tabilo en Cincinnati, en búsqueda, ojalá, del chileno de confirmar lo hecho en la fase previa de ese torneo. Don Hugo Guillermo, ¿cómo le va? ¿Qué tal? ¿Cómo está usted? Bienvenido.
15: ¿Cómo te va, Sergio Antonio Rodríguez Acosta? Hola, Héctor, a la gran audiencia de Deporte Manía. Me sacaste la frase, dejate de joder, Sergio.
17: Anda, esa, no, esa frase la tenía, no es ni tuya, viejo, no es ni tuya.
15: La tenía que decir yo. 15 grados, muy agradable, vamos a tener una linda semana con solcito, entre 15 y 18 grados, por ahí va a haber un día nubladito, pero hasta la semana que viene, el martes, creo que vuelve la lluvia, la semana que viene vamos a tener un poquito de agua. En todo caso, el sábado estaba contento, ganó la lepra, y después Lota Schwager, que cae, ¿no es cierto?, con Rengo. No se puede. Oye, Quiroga, no podés errar un penal en el minuto 88. Dejate de joder, por favor. En esta instancia, tenés la posibilidad de un empate, de un punto, y te atajan el penal. Entonces, ese tipo de situaciones, en esta instancia, es muy complicado. Pero bueno, habrá que recuperarse frente a Santiago Morning. Hoy está Alejandro Pérez, está de cumpleaños, así que el ex técnico de Naval.
17: Salud,
15: que está en Constitución, para el Flaco, que seguramente está escuchando nuestro programa permanentemente, es auditor nuestro, que le vaya muy bien. Anduvo ahí nomás los resultados, salvo el Conce, que sacó la cara, gran triunfo de Deportes de Concepción con un gran segundo tiempo. La U de Conce, que no da más cátedra, este equipo de la nona, que lleva dirigiendo 2 partidos y se fue de perdice los 2 partidos. Y Brown, que debutó la semana pasada y ahora y se ha comido 2 derrotas. Ya vamos a analizar lo que fue ese partido. Vialito, que se fue de perdice, Navalito, que lo boletearon, pero 4 goles. Y desgraciadamente los equipos de nuestra zona en ese aspecto no anduvieron nada bien. Vamos a ver qué pasa con Huachipato hoy. ¿Qué respiró? Huachipato y la U de Conce respiraron con el triunfo de Concepción. Huachipato, porque si pierde hoy y ganaba a Cobresal, estaba a 4 puntos del descenso. Y ni hablar de la U de Conce, que de haber ganado Cobresal lo hubiera pasado y lo hubiera metido en el descenso. Entonces, todos eran hinchas del Conce en el partido de ayer en El Salvador.
16: Muy bien, se nos vienen también 2 desafíos importantes con congregación masiva, ¿no?, en el estadio Esterroa dentro de los próximos días. Uno de ellos tiene que ver con el partido del 30 de agosto, en que nos visita la Universidad de Chile y va a estar enfrentando a Universidad de Concepción por la fecha 21 de la Liga de Primera, es decir, en menos de 2 semanas. Partido del 30 de agosto, día domingo, 3 de la tarde, en Collao, Universidad de Concepción, Universidad de Chile. Y el partido de Huachipato y Colo-Colo, que se va a jugar en el estadio Esterroa, como contamos hace largas semanas, el 6 de septiembre, también día domingo. los acereros y el conjunto popular. Para esos dos compromisos, aforo autorizado de 25.000 personas. Ese es el aforo al que han acercado en una reunión que terminó hace algunos instantes las autoridades para esos dos partidos, en donde vamos a tener una presencia seguramente masiva de hinchas para esos duelos de la Liga de Primera.
15: Y el Conce que juega el fin de semana
16: también. Ah, claro, pero que no llegamos a los 25.000 como aforo. Como aforo máximo, digamos, a esa aforo aún no llega.
15: No, sí, está bien. Claro. No, yo te digo por la pobre cancha nada más, que está hecha mierda, pero bueno, no importa. Ya a esta altura da sí. Exactamente lo mismo como esté la cancha, ¿no? Porque la verdad que el otro día era un potrero. Pero bueno, hay que arar con los bueyes que están nomás, ya se sabe, hasta el año que viene, que le van a dar descanso y la van a arreglar. Habrá que esperar que no llueve tanto. Esta semana, como no va a llover, seguramente la van a recuperar un poco, esperemos, y que aparezca relativamente decente el fin de semana cuando juegue el Conce, ¿no?
17: Fíjate que, viejo, hay un hecho que yo creo que aunque no llueva, la cancha ya está lista, no resiste más, tiene mucha agua debajo del pasto, por lo tanto esa no se evapora hasta fines de septiembre, como comentaba algún día. Y además toma en cuenta que tú mismo viste la cancha, pues no llovió en la semana prácticamente, y empezó a llover como a las 5 de la tarde del día del partido del viernes. ¿Te acuerdas? Empezó a llover casi 5:30 de la tarde. Y rápidamente la cancha tenía pozas. Sí, tenía pozas. Sí. Entonces tú llegaste al estadio y ya tenía pozas la cancha. Entonces es por eso.
15: Y había llovido poco. Sí.
17: Nada prácticamente de cara a lo que llovió antes para los partidos anteriores. Está saturada la cancha.
16: Bueno, analizamos eso, lo que sucedió el día viernes. Ahí arrancó esta fecha de la Liga de Primera con Universidad de Concepción y el conjunto de deportes La Serena. Llegábamos con alta expectativa, Hugo Grignafini, de corregir varias situaciones el técnico Cristian Muñoz, evidenciadas quizás sobre todo el primer tiempo, corregidas en el segundo, en el partido previo con Deportes Concepción, pero se desnudaron otras situaciones que son preocupantes de un equipo que pretende salir del fondo.
15: Sí, tuvo algunas situaciones favorables el equipo universitario en el primer tiempo, pero y tuvo la posesión, primer tiempo 70-30, o sea, increíble, no se da ese tipo de posesión muchas veces en el fútbol nuestro, 70-30, o sea, tuvo la pelota lo de Conce, pero ¿de qué sirve tener el balón, de qué sirve tener la pelotita si no la echas adentro, si desperdicias las pocas o muchas oportunidades que tú tienes? Y el rival llega dos veces, en la primera con un tirito que contiene Brown y el segundo con un gol de cómo le gusta al viejo, desborde por la derecha, centro atrás y Enrique, que con un derechazo cruzado vence totalmente a Fatura Brown. Entonces el 1-0 con que se van al descanso quizás fue demasiado premio en ese lapso, porque La Serena fue pragmático, fue letal, llega poco y adentro, y la U de Conce tuvo la pelota, tuvo algunas situaciones de gol también, pero no convierte. Y no solamente es grave que no convierta, porque es uno de los equipos más boleteados. O sea, decíamos el jueves que era un equipo que tenía, por esa diferencia de gol, lo siento, pensando en el asunto del descenso, y otra vez le hicieron dos pepas. En el segundo tiempo arrancó también, partido más de ida y vuelta, más parejo, y vino el segundo gol en una pelota que cayó en el área, ahí nadie la rechazó, había mucha gente, hasta que la encontró el hombre de La Serena, con media vuelta estableció el 2-0 y ahí casi se baja la persiana. Después tuvo la U de Conce algunas oportunidades, Lucho Rojas tuvo dos remates que pasaron muy cerca del parante izquierdo, cualquiera de ellos se pudo haber metido adentro. Tuvo una Harold Salgado, que el arquero anduvo muy bien, el arquero de La Serena participó, Tapia, y tapó en forma estupenda. O sea, la impotencia de la U de Conce, que hizo cambio la nona, pero bajo la lluvia en los últimos minutos, y no pudo, y dejó escapar tres puntos vitales. Era un partido entre gente complicada, todavía siguen complicados, no cabe ninguna duda, pero era un partido que de local tenía que ganar, y tenía que ganar igual con Aude y no lo hizo, tenía que ganar ahora con La Serena y tampoco lo hizo. Es preocupante lo de la U de Conce, ¿eh? Afortunadamente, reitero, ganó Concepción, porque de lo contrario en este minuto estaría dentro del descenso con un partido menos, es serio. Pero a mí la U de Conce son esos equipos que tienen la pelota pero que no hacen daño, ¿sí, viejo? Sí.
17: Eso justamente, la preocupación es cómo marcar. Llega Funes Mori, gran goleador, el máximo goleador del Monterrey en México y del fútbol mexicano. superó por poco al Chupete Suazo, pero fue la gran figura de los Rayados de Monterrey. Entonces, no sé cómo lo irá a hacer ahí para estructurar la fase ofensiva el técnico Cristian Muñoz. Pero fíjate que en el primer tiempo la Universidad de Concepción solamente tuvo dos llegadas. Y esas dos llegadas fueron después del gol de Ángelo Enríquez. Después del gol del centro de Pinto, aparece Ángelo Enríquez, la cachetea con la derecha al otro palo donde iba Brown. Pero después de eso tuvo solamente una de Waterman, que era gol, ojo, era gol, la sacó el portero a los 32, y del mismo Rojas, palo de derecha, 38 minutos, nada más el primer tiempo. Y sin embargo, un cabezazo en el palo derecho, un tiro libre de Vargas, Gianfranco Razo, y anulado, offside, acuérdense, que también tuvo eso Deportes La Serena. Y el segundo tiempo, claro, fue un poco más potente para el conjunto de la Universidad de Concepción, como decía Hugo, con Lucho Rojas y esas dos opciones a los 73, a los 80 ya. Era muy adelantado en el partido, porque la primera fue a los 53 con Jan González. Y lamentablemente tienen que jugar un poco con esto del minutaje. Porque claro, uno dice, Jan González vino y es titular. Pero de repente que jugara y aparece el chico Martín Suazo, que no... Claro, en el primer tiempo no pudo, no resolvió, no fue el aporte que...
16: Y tuvo que salir rápidamente, lógico. Acá no hay margen de espera. Si hay que hacer cambios, tal cual lo hizo Díaz ayer, de sacar a un jugador porque desde el minutaje sub-21 no alcanzaba, digamos, a cumplir o estaba viendo una falencia, lo mismo hizo Muñoz, vio una falencia con Suazo y arrancando el segundo tuvo que cambiar.
17: Exactamente, Sergio, muy bien. Y ahí entró Jan González por Martín Suazo, se arregló un poco, después Parra por Jason Fuentealba, en fin. Pero no le dio, tuvo algunas opciones. Y atención, que a los 83, Joaquín Gutiérrez tuvo el tercero de Deportes La Serena, gran tapada de Brown, muy buena, pudo haber sido el tercero también. Entonces, claro, traen un delantero en la Universidad de Concepción porque le falta gol, absolutamente. Waterman cae en las redes de algún zaguero central, ahí entre Razo y Delgado lo agarraron muy bien, no lo dejaron accionar, con lo poco que lo alimentaron también, ¿verdad?, en el partido. Y lo otro, claro, es que llovía torrencialmente, que más de las 527 personas que llegaron al estadio para alentar o tratar de alentar a esta Universidad de Concepción que se ha ido quedando, comparto en eso, peligrosamente, más allá que tenga un partido pendiente, pero es en el norte frente a Coquimbo Unido, que tiene dos partidos pendientes. Uno lo va a recuperar el miércoles frente a la Universidad Católica y el otro más adelante a comienzo de septiembre con la Universidad de Concepción.
16: Exacto, 2 de septiembre está programado ese compromiso. Ahora hay una cuestión aquí que se da, ¿no? La Universidad de Concepción, 68%, Cobresal, 65%, dos equipos que superaron en la posesión de balón, pero fue improductivo este fin de semana. En el caso de la Universidad de Concepción, por los argumentos que Hugo, Héctor también planteaban. Vamos a escuchar a los técnicos. Comencemos por Cristian Muñoz y sus reflexiones después de lo que fue este tropiezo duro ahí, el trabajo de Juan Pablo González con el técnico de la U de Conce.
18: Era un rival directo. No sé si fue un retroceso en el juego, pero sí generamos ocasiones de gol. Creo que estamos fallando goles muy claros y en primera te pasa la cuenta. Hoy día tuvimos la de Ian, la de Harold, tuvimos otras situaciones en el primer tiempo también. Lucho también tuvo situaciones. Y ellos prácticamente en el primer tiempo tuvieron la del gol, que fue bien una transición. Sabíamos que no podíamos forzar esa jugada por dentro por las condiciones de la cancha. Cada vez que nosotros jugamos por fuera, que era el plan de juego, llegamos de muy buena manera. Nos faltó siempre esa última parte, porque llegábamos bien y ese centro siempre lo bloqueó alguien o no pudimos finalizar las situaciones que generamos. Pero no basta con lo que estamos haciendo. Llevamos ahora 2 partidos, no basta con lo que estamos haciendo. Siento que estamos demasiado complicado en situaciones que podemos darle mejor lectura dentro del juego. Hoy tenemos que hacer un juego simple, no está el equipo para ser vistoso porque la necesidad de puntos es grande. Hoy perdemos un partido que no había que perderlo, si no se podía ganar no había que perderlo y lo terminamos perdiendo por detalle. Entonces estamos en una situación compleja. Hay que ser positivo totalmente, pero tenemos que ser autocríticos también, que de la manera que jugamos hoy, por momento, no nos va a alcanzar. Y es así de simple. Y tenemos que darle buena lectura, tenemos que trabajar y tenemos que afrontar lo que viene, porque no hay margen, los partidos se van acortando y la necesidad de puntos se hace cada semana más grande. Entonces siento que en una fase lo hicimos muy bien y en la otra los descuidos nos costaron el partido, y eso básicamente en primera no puede pasar, porque hay jugadores de jerarquía donde cada vez que llegan te convierten, y nosotros cada vez que hemos llegado nos hemos convertido. Entonces se nos ha hecho complejo lograr un triunfo.
16: El técnico de la Universidad de Concepción, Hugo Grignafini, y esos conceptos.
15: Y ahora van a Viña, ¿no? Que Everton es un rival complicado. Después viene la Chile. Y después que van con Palestino, tengo entendido, ¿no? No sé si tengo bien, me acuerdo lo que dijiste el otro día. Es un calendario bien difícil, bien complicado como para sumar de a tres. Y donde uno debe hacerse prevalecer, hacerse fuerte desde local, y no lo ha hecho. Frente a rivales que están ahí, como fue Auda, como fue La Serena, como era Concepción también cuando lo enfrentó, eran rivales que estaban peleando la permanencia. Concepción ahora ya se despegó, pero eran partidos vitales, y la U de Conce no sumó de a tres. Difícil panorama, hay que echarla adentro, no se lo tienen que convertir las ocasiones que llega el rival, porque reitero, es un problema que ha tenido todo el año, es uno de los equipos más goleados. Entonces el panorama es complicado, tendrá que trabajar mucho. Ojalá que Funes Mori le dé la cuota de gol que necesita, porque Waterman está medio opaco con respecto a las redes.
19: Fíjate que el último gol de Universidad de Concepción fue en el minuto 45 frente a la Católica, o sea, hace prácticamente 275 minutos que la U de Conce no hace un gol. Entonces, claro, pensaron eso, traen a Funes Mori, que no debe ser barato.
16: Claro, exacto. Bueno, y eso lo había dicho el mismo técnico en el postpartido también, sobre que acá el que esté en mejor condición va a tener que afrontar la responsabilidad. Me da la sensación que con esto hay un guiño a no modificar este esquema de una posible doble nueve con Cecilio, sino que va a tener que ser uno de los dos. Y Cecilio no está mojándola, Hugo.
15: Difícil, ¿eh? Dejar a Cecilio afuera es complicado. Puede probar con 2-9, ¿por qué no? De repente, de local especialmente, puede probar con 2-9, porque dejar a Cecilio afuera y poner a Funes Mori, no sé, salvo que la empiece a romper y mojar Funes Mori, porque dejar a Waterman no es fácil por lo que representa el panameño. Lo que sí, tiene que jugar con dos aleros bien nítidos, o sea, no puede seguir improvisando y jugando con Puente Alba por ahí, jugando con Roja por ahí. Juegue con dos delanteros bien abiertos, y desborde y centro, como lo hizo cuando ascendió. Yo no sé por qué ahora ha cambiado. En primera, no sé, era diferente el fútbol.
19: Viejo, no veo cómo tú traes a Funes Mori para ver si lo pongo o no lo pongo. Porque teniendo a Cecilio Waterman y traes a Funes Mori, es porque tienes que tener doble nueve. ¿Cómo traes a Funes Mori para tenerlo en la banca o para que reemplace a Waterman a los 60 minutos de partido, por ejemplo? Tiene que el técnico crear una faceta ofensiva con los dos. No entendería para qué traer a uno tan potente como Funes Mori para ver qué hago. Tienen que haberlo pensado con el técnico. Simplemente poner los dos, hacer una estrategia, ¿verdad? O un sistema para tener los dos en punta de alguna forma.
15: Tirar a Funes Mori por la izquierda. Ese podría ser una alternativa.
19: Pero que juegue los dos, viejito, ¿cómo? No veo.
15: Y claro, y poner a Funes Mori más tirado como por la izquierda, porque no lo veo al panameño por los laterales, el panameño más de área a área. Creo que Funes Mori se puede adaptar, jugar más por la izquierda, y poner un puntero derecho. Esa podría ser una alternativa. Bueno, el problema que tiene Danona Muñoz para resolver, coincido contigo. O sea, son dos jugadores que requieren la camiseta de titular. Ahora, que el panameño no anda mojando, eso es cierto, anda medio esquivo con respecto a la red. Con Concepción se perdió varias oportunidades, el fin de semana también, las que tuvo no pudo definir bien. Bueno, cuando un equipo anda medio quemado, no la mete adentro, y sí. El gol que cerró Pino ayer, increíble, bajo el arco, prácticamente solo, y le pegó mal. Bueno, Cobresal también está pagando sus pecados también en ese aspecto.
16: Exactamente. Universidad de Concepción, 19 puntos entonces, ahí en el antepenúltimo lugar, 2 de ventaja sobre Cobresal, y veíamos también hace instantes los próximos partidos donde se develaba ese cruce del próximo fin de semana en Viña del Mar. Vamos a hacer una pausa en Deporte Manía, ya seguimos revisando, hoy tenemos Liga de Primera, también de lo que sucedió en El Salvador, mucho más tras el corte con ustedes a través de Femenina FM.
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6: 14 horas, 2 minutos.
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16: Bien, sigue Deporte Manía a través de Femenina FM 96.7. Muchas gracias a quienes están ahí conectados con nosotros, participando, comentando siempre. Vamos a leer algunas de las opiniones que surgen a esta hora. Gracias a través de nuestro canal de YouTube, a Nicolás 99. Dice, saludos, la Marraqueta sigue buena después de varias semanas, no le hacen goles. ¿Qué pasará con Coquimbo y Ñublense? ¿Seguirá la racha? Jaime Bravo le pegó. Buenas tardes al panel. Qué felicidad que nos dio el León ayer, dice. Paso a paso, muchachos, todos juntos. Orlando Fernández, saludos, Tembilumillo. Ojalá el sol seque la cancha para enfrentar a Coquimbo. Gonzalo Díaz AC, saludos Sergio y los muchachos del team, excelente triunfo del Conce. Ricardo Cáceres, saludos Tembilumilla, gran triunfo del León, vamos paso a paso. Nuestros Leones están rugiendo al fin en primera, se comienza a consolidar un estilo de juego. Lucho Lila Fútbol, dale Conce, Ricardo Faúndez y Ana Bali, punto, 15 horas contra Atlético Oriente en el Morro, el sábado. Pablo Sáez, saludos al panel, buenas tardes. Berito Faúndez, buenas tardes al panel y manada, será una linda semanita hoy, gracias por el triunfo del León. Claudio Andrés Arroyo, buenas tardes, Deporte Manía. Así como alguna vez nos pidieron calma en la derrota, ahora que estamos bailando con la bonita de la fiesta, mantengamos la mesura. La dupla de centrales muy bien en el Conce. Patricio Contreras, buenas tardes. Retro Cyber, buenas tardes, grande el Conce. Álvaro Rubilar, hoy juega el campeón del sur. Vamos, Guachipato querido. También a Alonso Wilcaleo, vamos Conce. Patricio Fabián, se podría decir que ahora son los lilácticos. Manuel León, muy feliz por el triunfo, que nos alejan del descenso, gracias mi Conce. César Fernández, excelente día para todos, muy contento por los triunfos de mi Conce. 5 seguidos y seguir paso a paso, pero se están afianzando en la parte de arriba de la tabla. Rodrigo Muñoz, buenas tardes al panel. Si uno ve los convocados en el acero para el partido de hoy, llega a la conclusión que es un plantel muy débil, hay que salvarse como sea. Partido difícil con Cobresal, dice Pablo. Edgardo Mardones, el Conce tirando manteca al techo de Don Hugo, Iniesta Sandoval y la araña Lila al arco. Alfredo Araneda, vamos Leones, pasito a pasito. Ezequiel Cereceda, buenas tardes panel, especialmente a Don Hugo. Conversamos el domingo en Chiguayante, optimista, esperando un triunfo del Conce que se dio.
15: Tenía razón, mi amigo, perdón. Yo le decía va a ser un partido complicado. No, va a ganar el Conce. Tenía razón. Me estaba tratando de acordar el nombre, lo tengo en el auto, pero ya Ezequiel, que él llamó, me dijo que permanece. Ezequiel, ya. Un abrazo, Ezequiel. Debe estar contento, por supuesto.
16: Muy bien. Ricardo Troncoso, buenas tardes, panel. Qué delicioso el desayuno hoy, ¿eh? Gran triunfo de Deportes Concepción, paso a paso. Andrés Ramírez, saludos, panel y pueblo Lila. Feliz por el triunfo de mi querido Conce. Reinaldo Orellana, saludos, panel desde Villa Perales, Lila. Pepe Espinosa, buenas tardes. Vamos, Conce, paso a paso para asegurar la categoría. Y si los planetas se alinean, vamos por una competencia internacional. Ricardo Faúndez es un potrero collado. Sergio Martínez, buenas tardes. Saludos, panel. Grande mi Conce. Allino también, saludos desde Penco, Leones, qué lindo día, Sandoval, monstruo y los cambios excelentes. Ayer Riquelme, Dávila y Jarita. Seguimos. Lila Surmaker, viene el Conce. Sandoval se ha convertido en el motorcito del estilo de juego. Ojo para el próximo partido, van a tratar de anularlo. Isaac Sangüesa, buenas tardes, panel. La UDEX se le está olvidando jugar por las bandas y no llegar con hombres con claridad. Waterman no puede ser Superman. No llegan balones con espacio. Braulio JG, buenas tardes. Muy buen triunfo del Conce. En el primer tiempo se sufrió, se aguantó y quedó uno y a cobrar esa efectividad. En el segundo tiempo se controló, se creó con más oportunidades y llegó el segundo gol. Héctor Rosas, hola amigos. No sonrisa Sandoval, nuestro conductor ayer domingo se lució nuevamente manejando los tiempos del partido para la recuperación física del equipo. Ricardo Sandoval, la cancha que favorecía al Conce la semana pasada, ahora favoreció a la Serena. Braulio JG Díaz leyó muy bien el partido, todos los cambios efectivos. Le dieron la razón, el segundo tiempo había un equipo ducho con oficio. Marco Duarte, saludos Tembilumilla y al Conce, buen triunfo, vamos paso a paso, vamos Lila, fuerza, garra y corazón. C. Carlitos dice, mucho verso, poca táctica en la cancha. La nona, Ricardo Cáceres, cuando un equipo anda bien y todos trabajando unidos se nota. Si sale uno, entra otro y lo hace mejor. Dávila y Jara entraron a pelear la camiseta. Condiciones tienen. El AUDEC no están todos juntos, dice Esteban Venegas. Miguel Alfaro, Mario Sandoval, uno de los detractores el año pasado fui y toda la primera rueda de verdad me tiene la boca cerrada, solo para decir, eres magistral, dice. Manolo Oviedo, saludos a la manada Lila, feliz por el triunfo. Ojalá que el domingo superar 15.000 personas se note el apoyo. Luis Oñate, la nona Muñoz, entrenador de la B y no de primera. Si no, vean lo que pasó con Palestino. Washington Garay, saludos panel y saludos a la manada Lila. ¿Quién pensaría que de estar colista estar a punto de entrar en copas? Francisco Abel, buenas tardes al panel, feliz por el triunfo del Conce, partido difícil pero se sacó adelante, buena lectura del técnico, acertado cambios y cada vez más cerca de copas internacionales. Luis Moncada, Lilácticos, están locos algunos, dejen tranquilo al equipo. Juan Carlos Fuica, saludos, gran triunfo del León en El Salvador, ahora confiar en que nos podemos meter en copas internacionales, pero pasito a pasito, todos juntitos, como dice Fausto Grillo. Opiniones de los auditores en nuestro canal de YouTube, muchas gracias por participar. Vamos a lo que sucedió en el estadio El Cobre del Salvador ayer entonces, para este duelo entre Cobresal y el conjunto de Deportes Concepción. Héctor Alarcón Manzano.
19: Mira, hay una cuestión bien importante, porque aquí las felicitaciones para el técnico Fernando Díaz. ¿Qué ha hecho Fernando con el equipo? Ha hecho lo que un entrenador simple tiene que realizar, sin inventos, ojo, sin inventos, nada más, discurso simple. Ya lo conozco el discurso de Fernando y sé que es el mismo que le da a sus jugadores, y ha hecho eso, nada más. ¿Dónde tienen que estar los futbolistas? En las plazas que mejor rinden, y punto, sin inventos. Y como ahora tiene banca Deportes Concepción, bueno, se le lesiona alguno, tiene reemplazante para ese lugar. Si hay una deficiencia, porque el rival es mejor, en alguna plaza hay recambio y lo hace inmediatamente. Por lo tanto, la simpleza del fútbol está allí. Si uno juega mejor que el otro, también juega el que está mejor. Y ayer, bueno, poníamos un caso, el de Aldrich Jara, teniendo también en la banca a Matías Cavalleri. ¿Qué hizo Fernando? Vio seguramente que Aldrich Jara está por sobre hoy de Matías Cavalleri, o para el partido le servía más. Dejó a Cavalleri en banca, que era su cambio también favorito en los partidos anteriores, e ingresó Jara. Jara hizo un buen partido, no solo por el gol. Y en ese gol, pongan muchísima atención, porque se vio favorecido por una movida excelente de Dávila, muy buena, que siguió corriendo por la espalda de Aldrich Jara. Por lo tanto, el defensor, si ustedes ven la jugada en algún momento, se frena un poco el que iba a marcar a Jara, porque por la espalda pasó Dávila. Entonces, eso le generó también un poco de espacio a Jara, que remató de primera fuera del área. Entonces, también esos movimientos sin balón son súper importantes al entender el juego. Y el primer tiempo, simplemente con varita mágica, como dije ayer en el comentario, para Deporte Concepción. Llegó dos veces. Una, 6 minutos, Espinosa, sobre el travesaño, cerquita. Y pare de contar, cuando ya se iban al camarín 0-0, en el minuto 1 de la adición, aparece el córner de Enríquez, primer tiro de esquina favorable a Deporte Concepción, y le caen los pies al zaguero central Norman Rodríguez, que está dulce, como se dice en el fútbol, porque ya le había marcado a la Católica de cabeza, y se fueron a descansar 1-0. Súper importante. Eso ya lo hemos dicho 100 veces, ir a descansar en esa condición. Y en el segundo tiempo, lejos, ojo, lejos, Deporte Concepción mejor que Cobresal, lejos. Tuvo un gol al final y cinco llegadas, pero muy buenas como para haber convertido. Y el conjunto de Cobresal muy poco en el segundo tiempo, poquitito. Más allá de Brea, que fue súper importante e interesante verlo jugar, una que tuvo al primer minuto del segundo tiempo, que tapó muy bien Nicolás Araya, que otra vez dio muchísima tranquilidad, y otra de Villagrán en el minuto 60. Pero nada más, hasta que en el cuarto minuto adicional salvó también Araya una buena opción, que pudo haber sido también el 2-2. Pero el 2 estaban todavía 1-0. Y bueno, Deportes Concepción aprovechó los segunditos donde se desconcentran todos, cuando hay adición, porque se juega con nervio para defender o con nervio para atacar, y ahí apareció Jara en el 45+1 y después en el 90+2. 12 goles, 3 puntos, 5 en línea, impensado, pero goles son amores, no buenas razones, y el funcionamiento yo lo destaco en el sentido de la tranquilidad, el ordenamiento, la entrega de cada uno y que jueguen donde tienen que jugar. Esos inventos, yo, que hubiera tenido algo que ver con dirección deportiva, lo hubiera criticado públicamente. 4 zagueros centrales en línea. Uy, uy, uy, mamita. Y ahora, nada más que ese ordenamiento. Por lo tanto, bien por Deporte Concepción, que ha salvado. Y se ha producido, muchachos, un fenómeno. Deporte Concepción, que estaba abajo, va subiendo. Y Huachipato, que estaba arriba, va bajando, igual que la Universidad de Concepción. O sea, un proceso invertido de Concepción frente a los otros dos rivales de primera acá en la zona.
15: Sí, Concepción yo creo que sufrió un poco en el primer tiempo. Yo creo que sí. Ahí...
19: Mucho, el equipo, por eso te decía, tocado con la varita mágica, se salvó.
15: El equipo de Salvador tuvo la de Pino, increíble. O sea, ese gol que cerra Pino abajo el arco, increíble. Porque ahí cambia la película. Porque si vos en el norte, Cobresal con un gol arriba, te espera y te contragolpea, te puede hacer daño. Brea en el primer tiempo fue prácticamente imparable, por eso el cambio también de Riquelme, porque ahí el chico que jugó como lateral izquierdo, la verdad que no vio una, lo desbordaban permanentemente, generó por ese sector 3 o 4 situaciones el equipo local, una de ellas la desperdició Pino, pero reitero, ahí había, como decimos de repente en el barrio, ¿no? Ahí está el queso, ahí estaba el camino como para incorporar y para generar recursos ofensivos, y lo aprovechó muy bien Cobresal. Cobresal en el primer tiempo quizás hasta mereció, si de entre los dos, ponerse en ventaja con esa situación clarísima que tuvo Pino, que favorablemente para Concepción desperdició. En el segundo tiempo fue otra película. A propósito, creo que en el primer gol, creo que el arquero de Cobresal se tira medio a lenteja, no era un tiro violento, era un tiro que pasó fuera del área. Sí, yo creo que tuvo responsabilidad. En el primer gol creo que
19: estaba malísimo, Hugo, que ahí estaban todos en el tiro de esquina.
15: Bueno, te digo, para mi gusto pudo haber hecho algo, En el segundo no, fue un tiro abajo, ahí no tuvo nada que hacer. Inclusive hubo una similar también que salió afuera, que fue un poco el anuncio de lo que podía ser el segundo gol. Y creo que si Concepción hubiera estado un poquito más fino en el segundo tiempo, podía haber hecho 1 o 2 goles más, porque desperdició 3 o 4 situaciones muy claras. Faltó quizás ahí el último pase adecuado como para haber liquidado el partido y no haber esperado hasta el final con el gol de Jara. Así que gran pero segundo tiempo de Concepción. Sí.
19: Perdón, viejo, dime. Pero es lo mismo que le pasó a Cobresal en primer tiempo. Tuvo 7 acciones ofensivas claras, 7. Te las puedo numerar, desde el centro de Giannis en el minuto 3, de ahí para adelante. Tuvo 3 seguidas, Pino, 3 seguidas. Esa que se la perdió debajo del arco a los 19, a los 23 y a los 33 Villagrán, después Brea a los 35, de nuevo Giannis a los 40. O sea, tuvo mucho Cobresal en el primer tiempo, lo mismo que tuvo Deporte Concepción en el segundo, que desequilibró justamente en los extremos de cada periodo.
15: Bueno, en todo caso, 3 puntos de oro y Cobresal que se sigue hundiendo. Era una gran oportunidad para Cobresal para salir del descenso automático. Me imagino que eso a lo mejor en la cabeza también está en los jugadores, en no poder aprovechar esa situación en los primeros 45. En el segundo, sí. Concepción justificó plenamente el triunfo.
16: Y estamos viendo eso constantemente en equipos que están abajo. Quizás la excepción son Audax y Calera, pero el resto de los equipos que están abajo son equipos que tienen mucha posesión, que proyectan también bastante, que tienen generación, que tienen variantes. Y lo de Julián Brea tampoco no es nuevo. Muchos ayer De todas formas, como que descubrían el rol de Julián Brea, pero la intermitencia de Brea es otra. Ayer tuvo mucha libertad por ese sector para hacer muy ver mal a Dylan Varas, que de todas formas esto no hace que uno cuestione el rol del único jugador no. sub-21 que tiene Concepción. Un partido malo, la altura a lo mejor al chico le afectó, en fin, pero Dylan Varas va a volver a ser titular acá ante Coquimbo el próximo fin de semana. Pero lo bueno es esto, que efectivamente tiene alternativas hoy el técnico para echar mano, y muy bien algunos auditores lo marcaban también, de aquellos que ingresaron en el segundo tiempo. Otros que están siendo muy regulares. En algunas malas salidas de Nicolás Araya aparecía Fausto Grillo y estaba Norman Rodríguez para evitar exactamente esto y extender por un partido más el arco en cero. Comentaba acá nuestro buen amigo Illich de Historia Lila la cantidad de minutos históricas que anota el meta de Deportes Concepción hoy, que está en la barrera de partidos oficiales, digo, muy amplia. Está ya en los 608 minutos en duelos oficiales. Superó a Villamil, que en el 89 hizo 591 minutos. Claro que en partidos de Liga de Primera tiene solo 360 Araya, contra esos 591 que hizo en esa temporada en el 89 Villamil. Acá hay mucho mérito, por cierto, del portero, sumado precisamente a una línea de cuatro defensores que ya no se toca hace mucho, ¿no? Hay mucho mérito en el cuerpo técnico, precisamente, y en el preparador físico en puntual, porque dentro de las cualidades que tiene el alza a este equipo, está en la recuperación física también, donde hubo un upgrade en el proceso corto con Walter Lema, en encontrar soluciones, por ejemplo, para el tema del sub-21 con Dylan Varas, y ahora con Fernando Díaz, estos cuatro inamovibles, salvo ahora que no va a contar con Fausto Grillo por suspensión ante Coquimbo Unido. Sí. ¿Recurrir a Carrasco, quizás? ¿Experiencia?
19: A ver, uy, ahí hay que tener cuidado con lo... las decisiones hasta ahora han sido acertadas de Fernando Díaz, por lo tanto habrá que esperar eso. Desgraciadamente Carrasco ha tenido mucha tarjeta, muchas vacilaciones, habrá que esperar cuál es la decisión final. Ahora, en cuanto a Araya, yo ayer le vi solo una falencia cuando salió y se le adelantó Villagrán y le mete un cabezazo y la salvó a Araya porque el cabezazo del atacante, sí, le pegó en la cabeza, sí, del arquero. Yo encontré esa salida en falso, el resto no sé, excepto la tapada al final, fue muy buena el cuarto minuto adicional, pero Araya, Sergito, me pareció de una buena falencia.

0: se minimiza y pasa inadvertido, o si no, no pasa inadvertido, pero no son determinantes. Entonces, eso también ayuda.
1: El pase a grillo que le genera la amarilla también, ahí hay un error. Eso también.
0: No, lo menos expuso. Claro. Y Grillo lo levantó y lo subió, porque por lo que se vio, como el que lo retó, dejate joder, no me tiré la pelota ahí.
2: Oye, pero lo otro.
0: Le dijo otra cosa, pero.
2: Incluso ayer escribió alguien diciendo por qué no vieron a Brea y no lo dejaron en Concepción. Lo que ocurre es que Brea en Huachipato nunca brilló como en El Salvador. Yo no sé cuánta confianza necesita Julián Brea, no lo conozco, pero hay futbolistas que necesitan confianza para desarrollar su juego. Y en Huachipato, no sé si lo tenía o no, porque acá entraba y salía, y no entraba casi nunca de titular. Yo diría que el alto porcentaje entró desde la banca, que incluso comentamos en más de una ocasión que Brea en Huachipato no era para entrar jugando. Desde la banca era solución. Y resulta que allá en el norte, don Gustavo probablemente le ha dado muchísima confianza, y no solo en el partido con Deportes Concepción. Es cuestión de ver a Cobresal, más allá de la posición que tiene, pero Brea siempre ha sido un hombre importante. Es titularísimo en Cobresal. Ayer ni hablar, jugó todo el partido, aguantó todo el partido. Le mostraron amarillo por ahí a los 34, pero se aguantó los 99 minutos que duró el encuentro sin problemas.
1: Sí.
2: Pero es un, es un primer... interesante de ver.
1: Ahora,
0: y el primer tiempo fue determinante, Brea.
1: Sí, ahora,
0: fue la Brelata por la derecha, sí.
1: Precisemos que es titular Julián Brea, pero que no tiene la misma regularidad en todos los partidos. Con Calera y con la ULA recuerdo dos buenos partidos en el año, pero en el resto, digamos, no trasciende. Quizás en el día de ayer, si es que Cobresal consigue un mejor resultado, también su nivel hubiera sido un poco más amplio. Vamos a hacer una pausa y luego vamos a escuchar reacciones y seguimos con más en instantes a través de Deporte Manía por Femenina.
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9: 14.

0: horas, 24 minutos.
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2: Bien, sigue Deporte Manía por Femenina FM y también siguen las opiniones de auditores. Juan Fuica, saludos Tembilumilla, gran triunfo de León en El Salvador. Ahora a confiar en que nos podamos meter en copas internacionales, pero paso a pasito, todos juntitos, como dice Fausto Grillo. Alan Lagos, bien Leones, ojo el Nico, no sale a cortar las llegadas del rival, fueron centros que son de él. Juan de Jara está acostumbrado a la altura, además él lo ve pasar y amaga su pie hábil para finiquitar. Ricardo Suazo, buenas tardes, panel. Llevamos 3 partidos jugando mal. Hincha de Fernández Vial. El sábado contra el puntero casi nada. Ahora sí que ir a Valdivia a ganar. Vamos inmortal. Carlos Jerez, la nona, le ganaron con 2 golcitos. La Serena antes con un penalcito. Ganó el Concel y la Surmaker. La defensa de Cobresal es baja. Por eso están donde están. En el gol de Aldrix tenían 2 opciones de pase dentro del área rival, sin quitarle mérito a la decisión que tomó, que terminó en gol. Esteban Venegas, comenten sobre el cambio de Varas y el gol errado de Pino con el arco solo. Carlos Torres, Jara y Dávila no pueden estar en la banca. Hay que partir con los mejores desde el principio. Pablo Sáez, Pino me dio miedo en Cobresal. Pablo Arroyo, Dávila de lateral también es un invento. No, sí, tenemos un libro de muchos inventos este año. Carlos Jerez, los partidos se ganan con goles, no con merecimientos. El Conce ganó bien. Miguel Palma, el Conce tuvo categoría para mantener el cero hasta el primer gol. Esteban Venegas, la del patrón, que se mandó una carrera increíble que nadie se la esperaba. Rodrigo Villablanca, tengo un serio reclamo. Contra Don Hugo dijo 9 de 9, Iván 12 de 12, no pasa naranja. Jaime Hernández, ¿cómo pudo cambiar tanto mi equipo con este técnico? Me cuesta creer que los anteriores no dieron el ancho. Además, felicitar a Fausto, una muralla imparable. Eduardo Guzmán ante Coquimbo Boy, central por izquierda. Dylan Varas y Riquelme de lateral izquierdo. Ah, bien. Sega 75-56. Buenas tardes, panel. Cobresal, un equipo que ha ganado en cancha 14 puntos de 57. Ricardo Sandoval, si entra Carrasco de central, favor, bien. Aleonado por el técnico, no nos podemos permitir una expulsión. Braulio Getaje Calera, el equipo cementero, dicen unos rifleros por ahí, que ahora le dicen el equipo cementerio. Oh, ¿cómo es eso? Benito Faúndez, tenemos a Ramírez, que era de proyección para la defensa igual. Pablo Arroyo, el pasa Grillo, que fue la amarilla de sanción. Gino también tuvo otra, la amarilla Grillo. Patricio Contreras, ahora sí que podemos decir que son los lilácticos, el domingo mínimo 15.000. Grillo suspendido para el próximo partido, Pablo, sí. Héctor Rosas, con respecto a mantener el arco en ceros, Ben en el 72 también lo mantuvo, se lo quitó un jugador de San Felipe. Lucho Lila, fútbol, no es de soberbio, pero me doy el gusto de decir que se sentirá perder. Emanuel Lagos por acá, bien Grillo y Norman, además de Jonathan. Jaime Bravo, podría jugar Dylan de central por izquierda y seguir de lateral el muchacho que entró, Riquelme. Raúl Fuica, hoy tenemos la suerte que no tuvimos en la primera rueda, donde hubo varios partidos donde no debíamos perder. Brea se cambió de lado, ya que Riquelme tiene más experiencia. Héctor Llanos dice. Ahí, unas opiniones más que se suman de auditores a propósito de lo que comentábamos,
3: Sergio,
2: en ese partido, ¿sí?
3: Oye, lo que es la vida y la historia de este Deporte Concepción, que hace años, creo que en la época en que tú jugabas todavía, viejo, en cual le decían que era un equipo carretilla. Porque tenía una gran primera rueda y después se caía. Una sola rueda, sí. La primera. Y este año es al revés. Igual carretilla, pero al revés. Mala primera rueda y mejor segunda rueda hasta el momento. Por lo tanto, se da esa historia vieja de Deportes Concepción del equipo carretilla, ¿verdad? Realmente.
4: De una rueda. Puede ser la primera o la segunda. En este caso es la segunda. Cuando yo dije 9 de 9, era por esa seguidilla de 3 partidos.
2: Sí, solo seguido, por eso. ¿No?
4: Van 15 de 15 van ahora, viejo. Van 15 de 15, entonces. Sí, sí. Pero era por esos 3 partidos que se iniciaba la segunda rueda. Hablábamos siempre de esos 3 partidos.
3: Sí.
4: Pero bueno, mejor, ojalá que sea 21 de 21 y...
2: Lo que mencionaba también el auditor, Osven, fueron 417 minutos en esa temporada 72. Vamos a escuchar ahora.
3: Oye,
2: Héctor.
3: Perdón. No, cortito, para cerrar los de la carretilla. Pero se daba eso de temporada y campeonato carretilla, como le decían a Deporte Concepción, por una razón muy simple. El dinero se terminaba. Por lo tanto, no había estímulo, no había nada, los sueldos de impago, no funcionaba bien la cabecita de los futbolistas, y ese era básicamente uno de los inconvenientes que vivía siempre el cuadro morado.
2: Exactamente. Vamos a escuchar al técnico de Deportes Concepción, Fernando Díaz, y sus conclusiones después de la victoria ayer en el estadio El Cobre de El Salvador. Sus conclusiones en Femenina.
5: para nosotros que podía marcar el reloj de lo local. Nuestro objetivo, obviamente, el primer objetivo siempre fue dar una esperanza al equipo, después salir del fondo, después salir de zona de ascenso. Ahora ya estamos en puntaje más cerca de una copa que el descenso. Es importante el paso de ellos para estar tranquilos, aun cuando todavía no se termine de decidir eso. Era muy importante porque nuestro equipo viene en alza en cada partido más. Tuvimos un problema el primer tiempo. En realidad juega, tiene buenos jugadores, Gustavo sabe mucho, entonces que sí, tuvimos algunos problemas por los costados, se quedaron una devoción al inicio, por eso tuvimos que reaccionar nosotros, hacer unos cambios muy, muy temprano en el juego. Cambiamos lateral, cambiamos de posición a algunos jugadores para cerrar eso. Flaco, que estaba quedando abierto y teniendo más control de balón, como siempre en la parte final del primer tiempo. En el segundo tiempo, la idea era justamente hacer lo que hicimos, de ser un equipo sólido, bien ordenado, que no había dejado la pelota, y aprovechar el adelantamiento del rival que para llegar por los contados. Por eso, insisto también,

0: Bien, hablando de carácter también como una cuestión que le permita a Deportes Concepción ganar en una cancha compleja, el lamento al frente de Gustavo Huerta, el técnico de Cobresal.
1: Lamentable la derrota, no la esperábamos. Yo creo que fue el factor fundamental del primer tiempo. Creo que lo hicimos muy bien, jugamos muy bien, atacamos con todo, con varias oportunidades de gol. Lamentablemente eso marcó la tendencia del partido, porque no concretamos y quedamos expuestos a alguna jugada específica, como es lo que significó el primer gol. Lo repetimos bastante en la previa, de que hubo las fortalezas de Concepción, la pelota que tenía, y lamentablemente la única llegada que tuvieron en el primer tiempo, no hacen el gol de pelota detenida, lo habíamos previsto. Y después, bueno, sabíamos que Concepción con mayor razón se meter dentro de su zona para defender esa opción de ese gol que habían hecho, y obviamente que con el desgaste que habíamos hecho nos fuimos complicando, nos fuimos enredando el segundo tiempo y prácticamente teníamos nosotros el balón, pero sin crear oportunidades de gol. Lamentablemente fueron tiempos totalmente diferentes. Primer tiempo contundente en cuanto a la forma como atacamos, cómo llegamos. Reitero, lamentando no hacer los goles que tuvimos, las opciones de gol que tuvimos. Y después, ya el segundo, con mucha pierna rival cerca de su arco, fue mucho más difícil y quedamos expuestos al contraataque, como sucedió el segundo gol.
0: La palabra de Gustavo Huerta, por cierto, lamentando el funcionamiento de su equipo, que pese a ser el dominador de las acciones y tener oportunidades de gol, lo termina padeciendo. Lo próximo para el equipo cuprífero: visitar a La Serena, local ante Palestino, visitar a Limache, local ante Coquimbo, un escenario bien adverso para el equipo de la zona de Atacama.
2: Complicado para salir del fondo. Esperemos que no se cumpla lo que dijo Héctor, que siempre levantaban en la segunda rueda, ¿no? Afortunadamente sí. Todavía, bueno, el otro día habían ganado, pero ahora se le cortó la rachita. Era la oportunidad, yo creo que ellos debían tener presupuestado este triunfo frente a Concepción para empezar a salir del fondo.
3: Pero fíjate que tan claro, a mí me encanta escuchar a Gustavo Huerta, porque él no se da ninguna vuelta en el sentido que...
0: No vende humo tampoco.
3: Es nada, Sergio, nada, absolutamente claro. Buen primer tiempo, donde debieron andar, y es verdad, lo hemos comentado ayer y hoy, ¿verdad? Y después el segundo tiempo, sufrieron muchísimo con opciones de Concepción, esperando un contraataque y perdieron. Tan claro, sin culpar nada, etcétera, sabiendo lo que podía hacer el rival, él muy clarito, toda la vida tan correcto, además, Gustavo Huerta. Pero eso es... por él, de verdad que ojalá le vaya bien a Cobresal, porque es un muy buen tipo, además muy buen entrenador, que sienta Cobreloa en el alma, porque fue jugador de la época de Manuel Pedreros, de Iván Zamorano, de Juanito Rivera, hoy día Talcahuano siguiendo a su guachipato querido, en fin. Pero de verdad, él nos analizó el partido tal cual.
0: Exactamente. Ahora, muchos hablan de esa posibilidad. Veíamos recién la tabla de posiciones de un Deportes Concepción que, de mantener esta regularidad de la segunda rueda, claramente la ambición de jugar un torneo internacional es muy amplia. Hay que recordar, eso sí, que el estadio Esterroa no está habilitada para torneos Conmebol ni FIFA. Está castigada todavía este recinto deportivo de... ¿Se acuerda cuando tuvimos a Palestino y Huachipato jugando ahí? Y las canchas no cumplía finalmente con las condiciones de juego. Bueno, se tiene que levantar esta inhibición de parte de la Conmebol. Para eso tienen que venir representantes de Conmebol, ver las condiciones en las que está el recinto deportivo, algo que habitualmente se hace entre fines de diciembre y enero. Viajan a los países para determinar este tema de localía. Hay que costear.
3: Y no se alcanza a reparar.
0: Hay que costear, no. Además, la llegada de este representante de Conmebol, 7,000-10,000 dólares aproximadamente. El equipo que esté interesado, digamos, no lo tiene que pagar el municipio, que él arrienda. El equipo que esté interesado en utilizar el estadio Esterroa para un evento Conmebol tiene que pagar para que vengan representantes de Conmebol y le den el visto bueno. Pero en este estado no va a tener visto bueno. Porque recordemos que en octubre recién en el Consejo Municipal se tiene que aprobar el presupuesto para ver si vamos a tener los recursos para desarrollar ese trabajo que debiera desarrollarse seguramente entre enero o marzo. Ojalá diciembre, por clima sería mucho mejor, ¿no? Sería todo más rápido porque germina, enraiza todo más rápido y mientras avanza también de manera paralela ese proyecto de la cancha híbrida que tiene que ser financiado también durante el 2027. Ahí hay fondos del gobierno regional cercano a 400 millones que son distintos a los fondos que esperamos sean aprobados en octubre por el municipio. ¿Con esto qué quiero decir? Que va a ser muy difícil que el Estadio Esterroa sea sede para evento Conmebol en 2027.
3: Bueno, pero si aprobaron, atención, si aprobaron en el Consejo Municipal el aporte para el tema del rally, que solamente la largada en la plaza, la gran fiesta de la plaza, ¿cómo no van a aprobar construir de nuevo toda la superficie de pasto en Collao? Entonces, sería...
2: No, si eso lo van a aprobar. Si eso lo van a aprobar. Da por hecho que lo va a aprobar el Consejo,
0: sí,
2: ¿no?
0: Sí, ya dio la palabra. Ojalá que no ocurra ningún desastre, porque ya teníamos recursos para el 2026 y se reasignaron también. También se utilizó acá el concepto de que no, que fue un guiño para los clubes locales que venían a jugar. No, acá habían incendios forestales y hubo que reasignar los recursos que ya se habían aprobado de todas formas eso para trabajar este 2026. Pero los plazos no dan. Si la Copa Libertadores, Copa Sudamericana, arrancan siempre en el mes de febrero, para poder contar con el recinto deportivo aprobado, así que es un tema para tenerlo presente, digo.
3: Hay que esperar que pase varias fases de Deporte Concepción, si es que quedara, o algún otro equipo de la zona, que pase varias fases para agarrar por lo menos la segunda o tercera vuelta del campeonato.
2: Y el Estadio de Huachipato tampoco pasaría, yo creo tampoco. Que el Estadio de Huachipato...
0: El Estadio de Huachipato está aprobado. El Estadio de Huachipato está aprobado, no tiene sanción. El caso del Esterroa tiene que levantar sanción. ¿Sí, Hugo?
2: Allá. No, yo te digo por el campo de juego.
0: Campo de juego no está inhabilitado el de Talcahuano. Después del partido con Carabobo no hubo inhabilitación ahí, solo sanción, digamos, para monetaria, para la cual tendrá que responder Huachipato en próximos torneos. Pero es una opción, digamos, si no tiene a lo mejor el Estadio Esterroa, tendrías que irte a Talcahuano, vas a resignar recursos sin duda, pero es lo que tendrías a mano. Eso, si es que el camino de torneos internacionales y Deportes Concepción se cruzan. Bien, bueno, vamos a hacer una pausa y seguimos con más en instantes. 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

0: Bien, sigue Deporte Manía a través de Femenina FM 96.7. Hablamos de esta liga de primera, de lo que sucedió con Universidad de Concepción, con lo que sucedió también con Huachipato, lo vamos a comentar en minutos. Antes, Héctor Alarcón Manzano.
1: Ya tenemos la información, señoras, señores, atención, atención barra. Para los próximos partidos, Sergio decía que se reunían cerca del mediodía las autoridades para determinar cómo serán las medidas a adoptar de cara a los dos partidos con los clubes denominados grandes. Entonces, medidas para los partidos U de Concepción, U de Chile, 28 de agosto, y Huachipato Colo Colo, listo para adelante. Por lo tanto, atención, 25.000 espectadores se van a definir solamente cuántos para uno y cuántos para otro. Por ejemplo, tantos para Huachipato, tanto para el visitante, etc. Prohibición de venta de alcoholes 3 horas antes y 3 horas después. Por supuesto, durante el partido también, ¿verdad? 250 guardias, de los cuales también habrá 60 tácticos y 13 cámaras de alta resolución con registro biométrico. Seguimiento de las barras, esta es la novedad, seguimiento de las barras desde que salgan desde la región metropolitana, ¿verdad?, pasando por todas las regiones hasta que lleguen a Agua Amarilla, en el peaje de Agua Amarilla, ahí en la ruta de Itata. Además, guardia nocturna, por Dios, ¿hasta dónde vamos a llegar? Guardia nocturna,
0: sí, pues necesario,
1: para el Estadio Municipal de Concepción. La noche previa al partido va a estar resguardado el estadio, ¿verdad?, y habrá inspección el día antes también por parte de las autoridades. Imagínense, todas estas medidas administrativas de cara a un partido de fútbol. La novedad es el seguimiento de las barras y el resguardo de por la noche cuando entran a dejar los famosos petardos, más de algún lienzo, etcétera, etcétera, etcétera. Por lo tanto, está clarito para estos dos partidos de alta convocatoria.
0: Exactamente. Por ahí nos estaban preguntando a propósito de lo que comentábamos hace algunos minutos en torno a esta situación del Estadio Esterroa, pensando en 2027. ¿Por qué el Consejo Municipal debiera aprobar recursos para cambiar la cancha de pasto natural si después, ese mismo 2027, con recursos del gobierno regional, se cambia a híbrida? Bueno, para inyectar el pasto híbrido se necesita que la cancha esté en perfecto estado de pasto natural. Sí, o sea, exacto, se complementan. En el fondo requieres aprobar los recursos municipales con los del gobierno regional. Son complementarios para tener la cancha híbrida que muchos apuestan como la gran solución para lo que se vive en el principal recinto deportivo del Biobío.
1: Y hay ejemplos, Sergio, de eso, acuérdense, de cara al Mundial Sub-20 que se hizo en Chile. ¿Por qué se le puso ese mismo sistema al estadio Elías Figueroa y al Nacional, el Julio Martínez? Porque las canchas estaban nuevas, estaban absolutamente nuevas, el Nacional y Elías Figueroa. Por lo tanto, ahí se pudo hacer el trabajo para que sea cancha híbrida. El estadio de Collao en estas condiciones no podría ser híbrida. Tiene que estar una cancha en perfectas condiciones, cancha nueva, y después viene el proceso. Por eso es que tiene que ser absolutamente separado. No puede haber cancha híbrida sin que esté una cancha en muy buenas condiciones.
0: Exactamente. Ahora, con respecto a lo que marcamos de esas 25.000 personas en esos partidos de la UI Colo-Colo acá en Concepción, no deja de ser llamativo que se aceptara el partido de Huachipato Colo-Colo a las 5 de la tarde un día domingo. Habitualmente cuando viene la UI Colo-Colo son horarios de 12 horas, ¿no?, por el traslado. En este caso se aceptó así porque además vino desde el Ministerio de Interior en Santiago. Así llegó la propuesta, no es que acá se conversara. Llegó a las 5 de la tarde y acá se terminó aceptando. De todas formas, es interesante porque se puede sentar un precedente, si es que no ocurre nada extraño, de que podamos tener de nuevo, jugando a los equipos grandes en Concepción, en horarios más futbolísticos, ¿no? Muchas veces, ¿te acuerdas? Jugando acá a las 22 horas, incluso los partidos de noche que eran televisados y se jugaban acá. Bueno, con presencia, por cierto, de la hinchada visitante, la Garra Blanca, los de abajo, en fin. Pero es un precedente interesante para ver si es que esto se sigue replicando, que las visitas de estos partidos de alta convocatoria sobre 25.000 personas se jueguen en ese horario de las 5 de la tarde.
1: Pero fíjate que no deja de ser, Hugo, este tema de el seguimiento de las barras desde la región metropolitana hasta Agua Amarilla y después tener guardia nocturna, así como los bomberos, guardia nocturna para cuidar el estadio, para que no entren a dejar cosas. ¿Te imaginas a dónde vamos caminando ya?
2: Bueno, lo de Agua Amarilla ya en otras oportunidades, ¿te acuerdas que lo esperaban sí. ahí? Los
1: sí, pero ahora es seguimiento. Sí. Desde que salen hasta que llegan.
2: De Santiago, en los buses y todo eso, me parece muy bien. Y claro. lo del estadio, claro, porque hay antecedentes de que por qué, cómo entran las cosas, ¿no? Si hay este mucho control en el ingreso, bueno, quiere decir que a lo mejor la llevan antes o la tiran antes, o el bolso, qué sé yo. Pero bueno, me parece bien todo lo que sean medidas extremas para que haya un buen funcionamiento, aunque después los hinchas se pueden portar mal igual, o sea. El comportamiento de los hinchas no se garantiza con esto. Es sí una medida preventiva. Después la gente deberá portarse como corresponde durante el transcurso y el desarrollo del partido.
0: Exactamente. Bien, la Liga de Primera, anotamos por cierto lo que sucedió este fin de semana, donde se dieron resultados, ese triunfo de la U sobre Limache, 3-1, el empate de Everton y el Audax Italiano a 1. Ñublense derrotando al colista Unión La Calera no sin sobresalto por 2-1. Lo de Concepción ganando ahí ante 483 personas y las 38.938 que llegaron al empate de Colo-Colo y O'Higgins a 2. Sigue Unión La Calera, Hugo, muy, muy condenada a su presencia en el torneo de la primera, a 2 partidos de la Universidad de Concepción, a 2 partidos de la salvación.
2: Sí, todavía tiene alguna chance Calera, pero está desperdiciando buenas ocasiones, o sea, con los 6 puntos que le quitaron estaría en la pelea, sin lugar a dudas, sí. pero eso ya era otro costal. Y un poco la suerte del colista que tiene, ¿no? Lo mismo que le sucede a Ranger, que en forma increíble sigue perdiendo puntos, como que está condenado, ¿no? Cuando uno de repente te hicieron la cruz y hasta ahí llegaste, porque tanta mala suerte no puede tener un equipo. Y en el caso de Ranger, bueno, es insólito lo que ha pasado en varios partidos, que le han empatado sobre la hora, se lo han dado vuelta con 2 hombres menos. En fin, lo de Calera está complicado, pero bueno, mientras existan ahí matemáticamente algunos equipos que pueden agarrarlo, y más si tienen que de repente enfrentarlo a ellos, quiere decir que ahí le podés descontar puntos porque juega directamente con ellos, si es que todavía le falta jugar con los que están ahí arriba. Pero hay equipos que han ido sumando, Serena ha ido sumando, Concepción ha ido sumando, se ha ido quedando Audax, se ha ido quedando la U de Conce, se queda Cobresal. Entonces, mientras suceda eso, en La Calera todavía sí. tiene una mínima posibilidad de matemática, por lo menos, de salvarse.
0: Y hoy, Héctor, tenemos fútbol a partir de las 20:30 en el Estadio Municipal de La Cisterna. Palestino afronta este duelo ante Huachipato, equipo acerero que viaja con novedades a propósito del retorno de Cris Martínez en la delegación y la ausencia de Nicolás Vargas, ¿no? Que asoma quizás también como una decisión particular de parte del técnico Jaime García. Por eso es que lo más probable es veamos ahí a Cristian Toro como el acompañante de Rafael Caroca.
1: Viajó Toro, vi la nómina de viajeros, y en la nómina no vi a Odriozola, por ejemplo.
0: Exacto, sigue fuera el portero Odriozola con esa molestia en la rodilla.
1: Claro, exactamente. Y lo otro de un Huachipato, como bien planteábamos, Hugo, el tema de que ojo, yo quedaba seducto de todo lo que ha ocurrido con los jugadores que se han ido. Pero otro va a llegar, que es Sergio Fabián Núñez, este uruguayo de 26 años que pudo haber ido al fútbol de Ecuador, sin embargo prefirió
0: de Turquía,
1: prefirió venir a Huachipato. Vamos a ver cómo le va. Entonces es un delantero. Cuando analizábamos a Huachipato, todos decíamos, bueno, un mediocampista para generar fútbol, ojalá un generador, un 10, como se llama en el fútbol, pero viene un delantero. Y vamos a ver si Núñez da esa característica, un muchacho de 26 años apenas, por lo tanto, debiera ser importante. Él jugó en Peñarol, jugó en el Liverpool, y puede ser súper importante, y también el Danubio, de los Lilas. Vamos a ver si rinde acá en Huachipato, que tiene que meterse al tiro, a la cuadratura del profe García. Y hoy día tienen un rival, Sergio, yo creo que bastante complicado. Le ha ido bien a Palestino, ha remontado bastante bien, ha hecho buenos movimientos el técnico en cuanto a las variables como para poder conseguir cambio de sistema, incluso teniendo buena banca. Por lo tanto, hoy día Huachipato va a tener un partido muy, muy difícil.
0: Bueno, hay que considerar que el nombre de Núñez tiene que ver también con la carencia de opciones en la ofensiva. Miremos para hoy. Huachipato cuenta con Briceño, con Cris Martínez y con Altamirano. Hay que recordar que están fuera todavía. Maxi Rodríguez, le queda un partido por cumplir.
1: Sí.
0: Claudio Torres está lesionado. Juan y Figueroa está lesionado. Otras alternativas también en la zona ofensiva, por lo tanto...
1: Tiene a Barzúa solamente para el lado izquierdo.
0: De hecho, en caso de necesidad, lo mueven, no hay ningún tipo de problema. Pero claro, hay una carencia, no estás contando con tres otras alternativas en la zona ofensiva. Así que, bueno, veremos primero que el jugador llegue firme y sea presentado, que haga trabajo rápido y a la cancha, así como vimos el fin de semana a varios jugadores que con poco entrenamiento ya estuvieron con sus equipos jugando. Lo mismo esperamos de Funes Mori y en este caso también de Sergio Núñez, el Toto Núñez, la incorporación del acero para esta segunda parte. ¿Sí?
1: Y fue considerado también para ir David Larraondo, que ingresó el otro día, ¿te acuerdas?
0: Claro.
1: Vamos a ver si tiene otra oportunidad también.
0: Sí, y lo que alimenta Héctor Hugo sobre Palestino, sobre el rival, tiene que ver con la localía. Ha rescatado 18 de 27 puntos jugando en casa. Claramente es un equipo que tiene una gran carencia jugando como visitante, pero en el Municipal de La Cisterna se ha hecho fuerte el elenco árabe, que está peleando y que de conseguir un triunfo alcanza a Católica ahí en el tercer lugar de la tabla, muy compacto esa zona internacional.
2: Sí, claro, Palestino tiene ese tipo de ambiciones. Recordemos que había arrancado en forma muy irregular con la Nona Muñoz en el ámbito internacional y en el campeonato local. Bueno, después se le fue arreglando la montura durante el transcurso del campeonato y ahora está allá arriba, peleando por boletos grandes, ¿no es cierto?, por un pase a la Libertadores o en última instancia a la Sudamericana. Entonces, va a ser un rival complicado este Palestino que viene en alza, que en algún minuto parecía que se le complicaba en la parte de abajo, pero que rápidamente, después que se fue la Nona, salió de esa situación incómoda y rápidamente asomó la cabeza y ahora ya está en una situación mucho más cómoda y peleando por cosas mayores.
0: Marcamos esto que tiene que ver con la localía por el último partido que le ganó en esa condición a Coquimbo. Haciendo buen fútbol, el elenco árabe ganó ese compromiso, se aprovechó de todas formas de la inferioridad numérica del rival, pero porque los dos de visitante, que jugó con la U y con Ñublense, quizás este último partido, que era el que marcaba el inicio de la segunda rueda, se vio mal, terminó perdiendo ambos. Por eso es que este Palestino es distinto al que juega ahí en el Imperial de La Cisterna, al que eventualmente tiene que salir. Veremos primero de Jaime García. Me parece que las alternativas, al menos los nombres que se evidencian en esa lista de viajeros para la jornada de hoy, hace que no tenga que especular, porque quizás el nombre más llamativo es volver a contar con Cristian Toro como defensor central titular. ¿Y cuál habrá sido la evaluación también del propio técnico para prescindir de un jugador que venía siendo muy titular? Yo no le asigno toda la responsabilidad, es cierto, no estuvo fino Nico Vargas en el partido con Everton. Recibe 4 goles jugando en calidad de locales, como que se expone a Vargas como el gran responsable y por eso termina saliendo.
1: Pero no, para nada, no. Esos 4 goles fueron el baile de a propósito de Everton solamente, no es una cuestión de un futbolista. Pudo haber tenido alguna deficiencia, pero no. Yo creo que hoy día, y como van en la lista, yo creo que la lógica sería volver a esa línea de 4 con Guayaquil, hoy día Toro, Caroca y Velázquez. O sea, ordenemos la línea de fondo para ver si de ahí en adelante puede generarse un poco de fútbol y sostener un partido. Pero nada de invento. Esa es la diferencia con Fernando Díaz, con el señor García. Fernando Díaz hace lo más simple del mundo, ¿verdad? El comentarista frente al micrófono, el futbolista frente al balón. Punto. Se acabó la historia. Mientras que al otro lado, su colega de Talcahuano ha hecho demasiados sistemas, incluso en un partido contra Everton. Tuvo 2, casi 3 sistemas durante el partido. Entonces eso enreda un poquitito el accionar del equipo. Por eso hoy día tiene los laterales de siempre, y 2 centrales, y coincido contigo, Sergio, yo creo que Toro debería ser el acompañante del capitán, ¿no? Perdón, de Caroca. Y en el medio, los de siempre. No hay más. Con Michael, con Sepúlveda, y punto. No sé quién será el tercero. Pero arriba está Briceño, Altamirano, con Cris Martínez.
0: Sí, vamos a... hoy Femenina transmite las alternativas de este duelo 20-30 Palestino con Huachipato. Eso con la Liga de Primera División y en el ascenso, Hugo Grignafini. ¿Qué hacemos con este Rangers de Talca que ganaba hasta el minuto 87 2-1 con 2 hombres más y termina perdiendo el partido 3-2? Minuto 88, minuto 94, Milton Alegre.
2: yo no sé qué van a hacer ahí. Yo creo que ya ni el Saumerio lo puede salvar. La verdad que yo me pongo en el lugar del Hueso Basay y darle vuelta y darle vuelta. La verdad que están, como se dice normalmente, están meados por los perros, ¿no? Porque no le encuentro
0: gracias
2: la vuelta.
0: Gracias por la elegancia. Gracias por la elegancia.
2: No. Bueno, es un dicho popular. No.
0: ¿Tú crees que es solo suerte, nunca, Hugo? ¿Tú crees que es suerte?
2: No, pero que no están ligando no cabe ninguna duda. Los errores que deben
0: Milton Alegre, uno entre cuatro.
2: Deben estar cometiendo muchos errores. La situación es la suerte del colista también. Cuando vos estás metido ahí psicológicamente, estás pensando, uy, quedan 3 minutos y ya hemos perdido otro partido en 3 minutos. Y de nuevo. No sé, ahí debe haber un psicólogo que debe estar laburando. Yo no creo mucho en eso, pero debe estar laburando con alguno.
0: ¿No crees en la psicología, Hugo?
1: Que por miércoles, favor, no. Peña Fini.
0: Dejaste bueno, de joder.
2: Yo nunca he necesitado.
0: Ya, usted no, pero hay gente que sí lo necesita, pues.
2: Bueno, está bien. Yo no quiero discutir con ustedes.
0: Gracias.
2: Respeten la opinión y punto. Yo, gracias a Dios, nunca he tenido que. Debe haber buenos también, sí, debe haber buenos. Si no metamos todos en la misma bolsa de aquellos que estás independiente para que vayas todos los días con ellos. Pero en todo caso debe ser complicado. Debe ser complicado estar en este minuto en los zapatos de los jugadores de Rangers, del técnico y de los dirigentes, ¿no? Y de los hinchas que han apoyado. El otro día, no sé en qué partido, fueron como 10.000 hinchas.
0: El clásico con Curicó.
2: Exactamente. Y ya no sé qué deben hacer. Afortunadamente hay algunos que están ahí cerquita, pero Santa Cruz de repente suma de a puntito y suma y...
0: No, ya te tiene 10 puntos.
2: Sí, claro, no, es difícil. Pero, sí. ¿Cuántos partidos quedan?
0: El escenario, Hugo, es que no sabemos en qué... ¿a qué se va a aferrar Felipe Muñoz para evitar bajar? Pues si en una oportunidad le hicieron una división completa, le hicieron la segunda.
1: Pero acuerda que cambiaron dueño en...
0: Para
1: en
0: que no Rangers, bajara. Sí. Hoy tenemos a las 6, San Luis de Quillota visitando a Santa Cruz. A las 6, Copiapó ante Curicó Unido. 20:30, Deportes Temuco ante Deportes Recoleta. Esos son los 3 partidos que van a cerrar esta fecha. Lo de Cobreloa muy firme, ganó a San Felipe, no sin sobresalto, un golazo para llegar a 38. Wanderers empató con Puerto Montt y se quedó en 35. En zona postemporada están Magallanes, Antofagasta, Puerto Montt, la Unión Española, que ganó un partido importante, Arica, San Marcos se quedó ahí en 30 puntos, y San Luis, que hoy podría estirarse un poquito más arriba en la tabla si es que gana su partido como visitante en Santa Cruz. Se puede meter hoy también Copiapó. En fin, veremos cómo decanta esta fecha de la Liga de Ascenso, que hoy tendrá 3 partidos. Hacemos una pausa y ya le contamos de lo que pasó en segunda y en las terceras con nuestros elencos.
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1: Car. 15 horas, 5 minutos.
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3: Bien, sigue Deporte Manía a través de Femenina FM 96.7 y el partido de Ale Tavilo se corre por algunos instantes, ya que está algo postergada la jornada del ATP de Cincinnati en cancha a esta hora, en la cancha central donde va a estar jugando en un ratito más Tavilo. Tenemos un partido femenino a esta hora entre la polaca Vrej y Rybakina, terminando el primer set recién, por lo tanto pueden ser 45 minutos a una hora para que venga Tavilo a enfrentar al español Jodar. Así que en instantes aquello. Hugo Grignafini, fútbol de la Liga de Segunda División, liguilla del descenso. Se jugó hace un rato el partido de Santiago Morning, que completó esta fecha 2. Ganó el equipo bohemio, por lo tanto llega también ahí a la barrera de 4 puntos. Goles de Arancibia y Monje, descontó Álvarez. En esta fecha ayer el elenco minero cayó, ¿ah? Tú lo marcabas en la introducción, perder un penal en el minuto 90, lo de... Tuvo la gran oportunidad, displicente.
4: 88.
3: Sí.
4: Sí, bueno, yo no vi el partido, solamente referencia, comentario. Lota hizo un partido como para no perderlo, hizo méritos como para por lo menos haberse traído un punto. Tuvo algunas ocasiones que desperdició, y la más clara, por supuesto, sobre el final. Inclusive creo que jugó con un hombre más algunos pasajes del partido, tengo entendido, y no lo pudo aprovechar. Y claro, en estas circunstancias que son vitales, acá son pocos partidos, entonces son 12 partidos nada más, ya se jugaron 2 fechas, quedan 10, hay que ganar como sea a Santiago Morning de local para darle tranquilidad. Tú tienes la tabla ahí de cómo quedó la tabla de ubicaciones, ¿no es cierto?, donde los dos últimos pierden la categoría. Jugó de nuevo con 2-9, parece, el Tiburón Ramos.
3: Sí.
4: Cosa que le había, dado resultado.
3: En el fondo sacó los dos suspendidos, Jopia y Povea. Ambiado y Navarrete fueron los reemplazos naturales. Me parece que ya en la semana adelantamos que lo más probable comenzó con Silva, con Contreras, Vergara, Catrileo y Ambiado. Navarrete, Zambrano, el sub-21, Torres y Diego Bravo. Luca Póntigo y Quiroga. Esa fue la propuesta inicial del técnico minero.
4: Insiste con los 2-9.
3: Así es.
4: De entrada, en algunos partidos le ha dado resultado, en otros no tanto. Bueno, en definitiva, lo importante es que no se cosechó nada, pese a que a lo mejor se hizo mérito dentro de los 90 minutos, pero eso no sirve de nada. Hacer mérito y no traerse nada, venirse con las manos vacías y encima haber tenido un penal ahí. Bueno, ni me quiero acordar, porque la verdad que no me había enterado que había malogrado un penal ayer, me enteré hoy. Más bronca me dio, ya me dio bronca haber perdido 1-0, bueno, cuando me enteré que tuvo el empate sobre la hora y desperdició esa ocasión. ¿Vos, tú por ahí tienes la tabla?
3: Ahí está la tabla, ahí está en pantalla don Hugo Guillermo para que se ponga sus prismáticos. Liguilla del descenso.
4: No, primero, ni cagando veo eso, loco.
3: Bueno, apretar a grande la pantalla. Rengo 6 puntos, está en el primer lugar después de la victoria ayer. 4 para Santiago Morning, que ganó hoy al mediodía. Se queda Lota Schwager junto a General Velázquez en 3 puntos. Contemos que el elenco de General Velázquez también ayer ganó a Provincial Ovalle por 1-0, y General Velázquez jugando con uno menos, también expulsión de Pavés. En el caso de Rengo le expulsaron en el 67 al jugador del elenco local, Basaure, Nicolás Basaure. San Joaquín tiene 1, Provincial Ovalle y Atlético Colina, que son los que hoy estarían bajando, que tienen 0 puntos. Eso sí, Ovalle y San Joaquín tienen un partido menos.
4: Quedó libre.
3: Sí, tienen un partido menos.
4: Ya quedaron libres los dos.
3: Lo próximo, el fin de semana, tenemos el sábado, Hugo, a las 4, Lota Schwager con Santiago Morning. A la misma hora, Provincial Ovalle con Real San Joaquín. Y a la misma hora, Rengo con General Velázquez.
4: Todos los partidos los programan los sábados. Debe haber algún
3: Lota Schwager, Santiago Morning.
4: ¿Por qué juegan los sábados en segunda división? Bueno, no tengo idea.
3: Recuperan piezas.
5: Para que vaya al estadio, parece que te tienen marcado.
3: Recuperan piezas, sí, los mineros, sí. Recuperan piezas. Vamos a ver si es que con Jopia y Povea eventualmente el equipo sea un poco más estructurado.
4: Cuando jugaron, cuando jugaron con Santiago Morning empataron en Santiago y acá perdieron, creo. En un partido increíble que también perdieron, ¿no?
3: Sí. Puntualicemos de todas formas, Hugo Grignafini, que en el partido de ayer el elenco minero sí se generó más oportunidades de gol. Por eso es que incluso sí, la prensa de Rengo apuntaba hoy en las redacciones a que fue un equipo que se generó una oportunidad y terminó anotando. A diferencia del elenco de Lota Schwager, que tuvo más opciones, sin duda.
4: Y no es la primera vez que le pasa a Lota que le llegan poco y le convierten y genera mucho y no convierte. Así que bueno, pero habrá que recuperarse. El equipo no debió haber perdido, pero eso es harina de otro costal. Eso que no debió, no necesitó para poder por lo menos traerse un punto, necesitó convertir, no lo hizo, desperdició y encima, si no la ha convertido en penal, ya hay con.
5: El fútbol está quita,
4: como decís vos. Sí, no, pero tranqui no, porque te empezás a quedar en el fondo.
3: Es cierto.
5: No, ¿cómo? Si hay dos en el fondo pegados ahí.
4: Sí, pero hay dos, pero dos quedaron. Hay dos que quedaron libres.
3: Tienen un partido. Claro, sí. Lo que preocupa, como dice Hugo, es que jugó una media hora más con un hombre en cancha más. No lo aprovechó. Claro. Que ingresó Christopher Salas, que ingresó el Seba Torres en el segundo tiempo para tratar de desequilibrar y no se pudo, ¿no? A veces se da otra vez.
4: Tiene
3: veces
4: que jugar. Sí. El Tiburón tiene que jugar con Sala y con el otro muchacho, con bien abierto y con un solo 9 y se acabó.
3: ¿Con qué otro muchacho? ¿Con el otro? ¿Pontigo? ¿Neira?
4: No, Neira. Tiene que jugar con Neira y Sala por los
3: O sea, no te gusta ni Pontigo ni Quiroga.
4: No, uno. En este minuto Quiroga, aunque erró el penal, Quiroga creo que es más que Pontigo. A mí me impresionó, Pontigo me impresionó en el partido de presentación de los jugadores, pero después parece que el pelado no ha caminado. Oye, pero Hugo, tiene que jugar con dos aleros. Hugo, especialmente de local, sí.
5: Mira, viejo, mira. Uno, yo no he visto a Lota Schwager, tú lo ves regularmente, más que yo, obviamente. Yo no lo he visto, por lo tanto tienes mejor información. Pero cuando analizamos, por ejemplo, todo el campeonato de Deportes Concepción, sabemos desde cuándo tales o cuales errores y horrores de elección de jugadores, de formación de cada oncena, etcétera. Para ti, te he escuchado varias veces esa crítica hacia la dirección técnica en el sentido de cómo se paran, cuál es el sistema, etcétera. ¿Tú crees que Lota Schwager ha sido muy intermitente en eso y no ha tenido una solidez para formar un equipo?
4: Bueno, porque a veces ha jugado con dos nueve y a veces ha jugado con puntero. Por ahí había apostado a dos punteros sin nueve, inclusive jugó algunos partidos con Sala y con Neira y sin un nueve, porque jugaba de nueve mentiroso el chico el chico Juan Díaz, no me acuerdo cómo se llama, el que hizo un gol el otro día. Y ahora jugó con 2-9. A mí 2-9, salvo que sea que vos tengas dos laterales que pasen y que lleguen a la línea de fondo y que tiren centro, porque jugar con 2-9 de repente te incita a jugar mucho por arriba. Pero bueno, le resultó con General Velázquez, porque acá ganó con 2-9. Ahora jugó de nuevo con 2-9 y no le resultó. Y al final termina haciendo los cambios, poniendo gente por las orillas. Al final termina jugando con gente por la orilla. Que se decida alguna vez que jugar con gente de la orilla del primer minuto y con un 9. 4-3-3 bien definido y a lo mejor le resulta. Bueno, el Tiburón el que decide ahí y el que manda y el que está entrenando todos los días con el plantel. Uno solamente opina, pero lo que sí está claro es que hay que ganar el sábado a Santiago Morning, porque si no empieza la malaria, te empieza a quedar en el fondo. Sí. Un triunfo con 6 ya sería diferente. Después ya empieza a enfrentar equipos que son del norte, que no ha jugado con ellos.
3: Así es. Bien, vamos a la tercera división A, porque se enfrentaron Comunal Cabrero y Naval de Talcahuano ayer en la cancha 3 de este complejo, donde llegaron los hinchas navalinos, pues se pusieron allá detrás de la reja, había que ubicarlo de todas formas. Llegó la caña brava siempre, tenían que estar de pie porque no habían, recordemos, la tribuna, la única está disponible para los hinchas del Comunal Cabrero, pero llegaron los navalinos y se les permitió acceder y estar ahí detrás de la reja mirando este partido, que sorpresivamente vio un resultado demasiado abultado, esta goleada 4-0 de un Comunal Cabrero que abrió la cuenta en los 19 con ese golazo de Cristian Opazo, desbordando ahí por la izquierda prácticamente desde mitad de cancha. Y cuando intentaba Naval reaccionar, apareció el tanto en el minuto 40, un tiro libre favorable para Naval, que termina siendo despejado por Opazo, aparece el contragolpe de Vicente Becerra, muy explosivo para anotar el 2-0. Se fueron así al descanso. En el segundo tiempo, defensivamente el equipo de Yuri Fernández tuvo buenas variantes, algunos conocidos como Pablo Sangüesa, que fue quizá de lo más regular que tuvo el elenco de Cabrero en esa etapa del lapso, y con un remate de media distancia, ya que le costaba penetrar a la defensa rival, Jesús Arancibia sacó ese remate desde fuera del área para el 3-0, minuto 18. Y ya cuando el partido terminaba, apareció el gol de Mateo Toro después de un desborde del Nacho Sepúlveda, que ingresó en el segundo tiempo para anotar ese definitivo 4-0. Me parece que un resultado muy mentiroso, eso sí, de acuerdo a lo que sucedió en el lapso.
4: Ema logró un penal.
3: Además.
4: Ema logró un penal.
3: Sí.
5: Mira, hay tardes y tardes. Aquí uno perfectamente puede decir la tarde de Cabrero, la tarde de Yuri Fernández con sus muchachos, y la tarde negativa que tuvo Naval. Primero, este no es Naval. Y segundo, quizás este tampoco es Cabrero, aun cuando en la tabla está un poquito más arriba que Naval de Talcahuano al inicio de partido, y no era tanta la diferencia como para pensar en que Cabrero iba a arrollar a Naval. Por eso digo, hay tardes muy positivas y hay tardes negativas. Yo creo que no fue la tarde de Naval simplemente, pero sí fue la del conjunto de Yuri Fernández. Porque obviamente, díganme, encajar 4 goles así tan simple a Naval con una racha que venía fantástica era bien difícil. Se podía pensar en una victoria de Cabrero, pero no de esta forma. Yo creo que fue más que contundente, incluso en fondo de juego, por lo que me comentaban hoy día en la mañana, también, no solamente los 4 goles. Por eso digo, esto no opaca lo que está haciendo Naval, incluso tratando de remontar, pero sí afirma y afianza lo que está haciendo Cabrero, que es la campaña fantástica desde que asumió su entrenador, ¿no?
4: Sí, claro, sí, estaba en los últimos lugares cuando asumió.
5: Sí, claro.
4: Y me acuerdo que había agarrado Walkie, ¿te acordás? Cuando estuvo con nosotros conversando,
3: sí, señor.
4: Estuvo el tiburón y estuvo el mismo Yuri Fernández, y estaba en la disyuntiva porque se iba de Walkie porque no lo habían cumplido y toda esa chuchoca, y se fue y agarró Cabrero en una situación muy incómoda, y mirá dónde está, o sea. Lo de Yuri Fernández, acá sí, cuando uno presume que el técnico ha sido determinante en esta campaña, porque si vos agarrás, bueno, esto como el médico, ¿no? Agarrás un moribundo y le empezás a dar sopita y justo calzás con un buen médico y que encuentra la clave para ordenar tu régimen y qué sé yo, o alguno que está gordo y quiere adelgazar, pero acá no cabe ninguna duda que el mérito de Yuri Fernández, con los jugadores, por supuesto. Sí, sí. Debe haber ordenado, debe haber puesto, como decís sí. tú, la cocina donde corresponde. En el
3: porque tenía
4: también,
3: equipo, porque había un plantel, porque había buena conformación de plantel, claro, los jugadores. Yo recuerdo que en la época estival, cuando veíamos y Cabrero estaba llevando jugadores, decíamos, no, Cabrero se tiene para competir después de haber perdido esa definición con Lota.
4: Aunque se fueron algunos, después de haber perdido con Lota, se fueron algunos porque apostaron mucho a ese partido y como no lograron el objetivo, me da la sensación sí. que después se tienen que haber ido algunos jugadores porque la planilla era muy alta. Pero Yuri lo tiene ahí en la pelea. Este partido de 4-0 yo creo que nadie lo esperaba tampoco. El marcador podía haber ganado Cabrero tranquilamente.
3: Pero le ayuda mucho en la diferencia de gol. Fíjate que sobrepasó al propio Naval de Talcahuano, teniendo ambos la misma cantidad de puntos. Mayeco, el puntero, cayó en su

0: Se va a jugar este sábado en el estadio El Morro de Talcahuano, donde se ha hecho fuerte el equipo del Seba Ortiz y seguramente va a tratar de confirmar esas cuestiones ante un equipo del Atlético Oriente que está en la medianía de la tabla, con 5 puntos menos que el elenco navalino, ¿eh? Que para este partido, el duelo jugado en la jornada de ayer, ingresó con el Leo Contreras por el suspendido Urrutia y Arismendi por Anduesa, que fue la otra modificación que realizó el elenco navalino en el duelo disputado ayer en el estadio del complejo Cabrero.
1: Lo novedoso es la derrota de Malleco, ¿no? Que le permitió apretarse, sí, un poquito la tabla, ¿no? O sea, Malleco hacía rato que no perdía, entonces Quintero, que también ronca ahí y puede en cualquier minuto agarrar el zarpazo de la punta, ¿no? Si gana el partido pendiente.
0: Exactamente. Y vamos a la tercera división B, porque en el estadio El Morro, Arturo Fernández Vial recibió a Buenos Aires de Parral con esa alta expectativa por la presencia del superpuntero del torneo, el equipo aurinegro, que tuvo opciones, un tiro de Mancilla que contuvo bien el meta rival. Luego, bueno, contemos además que Rafael Troncoso pitó el árbitro, y siempre que está Rafael Troncoso ocurren cosas. Ya con Arturo Fernández Vial han existido varios roces precisamente con el juez, que tiene un temperamento bien, bien difícil, y ya se han generado discusiones incluso ahí con la banca de Arturo Fernández Vial. Así como la gente de Aguará pedía cambios de árbitros en algún momento, Fernández Vial formalmente podría pedirlo, ¿no? Bueno, tuvo una chance de Manríquez también para el conjunto parralino en el primer tiempo. Se vio Garcés seguro en ese primer lapso, y en el segundo fue cuando, terminando este primer tiempo, lo que estamos viendo es la mano de Machuca, nada que hacer, indiscutible, cerca de la jugada Troncoso, y Navarro anotó el 1-0 con el que se fueron al descanso. Y en el segundo tiempo hubo modificaciones en el elenco de Arturo Fernández Vial, buscando revertir el panorama adverso, ingresando por ejemplo Alarcón, después Ramiro Pavés. Yo hubiera comenzado por Pavés, me parece que en lo global Ramiro Pavés es más que Alexis Mancilla. Una situación bien compleja que tiene que ver con Jeremy Olivares, que se desplomó en el campo de juego, tuvo que ser asistido, derivado a un centro asistencial, cuello ortopédico. Afortunadamente los exámenes que se están esperando, lo más probable es que sean positivos. Había mucha duda sobre el estado finalmente del jugador. Me parece que mañana ya va a salir formalmente el resultado de los exámenes. Él recupera la conciencia precisamente en el momento en el que era derivado a un centro asistencial. Y Brito anotó el parcial 1-1, y ya cuando el partido se encaminaba al cierre apareció el definitivo tanto de Navarro nuevamente para Buenos Aires de Parral, que le permite seguir ampliando diferencias con los más cercanos perseguidores. El elenco aurinegro ahora tiene un partido difícil con Deportes Valdivia, difícil por el rival, pese a que ayer recibió 6 goles de manera increíble jugando en la zona metropolitana. También desde lo económico es un tema este del desplazamiento hacia el sur del país de nuevo para Arturo Fernández Vial.
1: Lástima que sobre la hora, bueno, Vial había recuperado puntos sobre la hora en el alargue de ambos partidos, en los últimos 2 que había jugado, creo. Y ahora, bueno, ahora le tocó, ¿no es cierto?, bailar con la más fea y que le hagan el segundo gol sobre el final del partido, y ahí está festejando la gente de Buenos Aires. Gran campaña, ¿eh? Perdieron un solo partido hasta el minuto, gran campaña de Buenos Aires, que seguramente parece que va a ser el que va a ascender.
0: Así es, tabla Buenos Aires de Parral, 49 puntos, 10 de ventaja sobre el Laja histórico, y Deportes Valdivia tercero con 37. No es fácil que un equipo que está peleando arriba tenga una tarde tan funesta como la que tuvo Valdivia ayer en Lo Blanco. 6-0 le hizo Gasparín, muy llamativo. Laja sí. Histórico fue firme, le ganó al Vicente Pérez Rosales también de manera holgada, 3-0 en la cancha de Facela. Y uno que se está metiendo arriba es Deportes Iberia, que volvió a ganar como local a Conchalí por 2-0 y está a 3 puntos de Vial, ¿no? Héctor.
2: Ahora, abajo fíjate que es uno solo el que tiene que tratar de salvarse, porque el otro ya está listo. Así como se señalaba recién que Buenos Aires está prácticamente listo arriba, tiene una buena ventaja y además tiene buen juego. Por lo tanto, casi va asegurando fin de semana a fin de semana ese lugar. Y abajo hay uno que está listo también para ir al próximo año a no competir. Y tienen que pelear justamente el penúltimo lugar. Ese es el que hay que cuidar. Y por ahora también hay una diferencia que favorece a Hualqui. Esa diferencia es la que podría darle un poquitito de tranquilidad también de cara al futuro. Ahora, para entrar en el

0: En el segundo y tercer lugar, ahí está la pelea. Ahí está la pelea y Arturo Fernández Vial está a la espalda justamente de eso, a dos puntos de entrar de nuevo a la pelea. Pero los dos empates de las últimas fechas le restaron ese sueño porque venía embalado el equipo de Zapata sumando de manera condenadísima. Muy bien. Empate en Santa Juana y empate en El Morro ahora, ¿verdad? Y los dos partidos de local, porque fue local en Santa Juana también.
1: Ahora sí. Fue derrota.
2: Sí, me parece que, bueno, seguramente lo va a evaluar Zapata durante la semana sobre algunos rendimientos, pero Ramiro Pavés, considerando que venía de marcar en el último duelo, había recuperado confianza, había estado ausente también, recordemos Ramiro, y uno apostaba que el técnico le iba a dar nuevamente ese respaldo y iba a comenzar con él. Comenzó con Alexis Mancilla, se vio mejor Ramiro Pavés en el segundo tiempo. Veremos si es que pasa por ahí alguna modificación también que pudiera desarrollar el cuerpo técnico pensando en ese partido ante Deportes Valdivia. Y veremos también cuál va a ser el respaldo del público de nuevo de Arturo Fernández Vial, que llegó en un muy buen número al Estadio El Morro para el próximo desafío, que lo más probable tenga que ser también en ese recinto deportivo, considerando la situación que veíamos en el Estadio de Concepción. El partido de Valdivia es esta semana, y luego a Fernández Vial le corresponde jugar en calidad de local con Nacimiento. Así que ese partido eventualmente se pudiera jugar en la Comuna Puerto nuevamente. Sí, considerando además que Nacimiento juega en cancha sintética, uno podía decir, no, vamos a evaluar y vamos a irnos al Estadio Esterroa para sacar ventaja. No te sirvió esa ventaja. Quisiste hacer lo mismo con Buenos Aires de Parral, considerando que Parral te juega en cancha de pasto natural en el Nelson Valenzuela, fuiste a la sintética. Me parece que ya a estas alturas, a lo mejor jugar con eso no marca tanta diferencia entre los equipos de tercera división.
1: Bueno, hay que ver si le pasa en el estadio también, ese es el otro problema.
0: No, difícil. Lo encuentro muy difícil, viejito.
1: Bueno, el otro día se lo pasaban, ¿no? Y al final Vial no quiso.
2: Es que,
1: ¿o no?
2: Claro, es que esa semana tenemos la visita de la Universidad de Chile acá en Collao. Entonces la U seguramente con la Universidad de Concepción va a tener la posibilidad de que esté para presentar una cancha en una condición aceptable. Veremos, porque para eso falta todavía. Ahora viene el viaje a Valdivia, es lo próximo para Fernández Vial. Bien, nos vamos. Muchas gracias por la sintonía. Mañana nos reencontramos con ustedes desde la 1:30 en Deporte Manía. Que les vaya muy bien. Gracias.
0: Chao, muchachos. A cuidarse. Chau, lindo sol, pero peligroso. Hasta mañana.
1: Cuídate, viejo.
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7: 15 horas, 30 minutos.

compañía de femenina desde Concepción, Disco Club, a partir de este momento, en jornada de lunes 17 de agosto, con panoramas, con estrenos musicales, también con noticias, datos de interés también, en una jornada que se presenta particularmente cálida, ¿no? 16 grados en Concepción. Despejado el pronóstico, alejándose ya los sistemas frontales que afectaron durante las últimas semanas a la zona centro-sur del país. Esta semana algo más favorable, eso sí, con bajas temperaturas mínimas que van a oscilar entre 1 y 4 grados, al menos en la costa de la región del Biobío. Un poco más complejo es el panorama en la provincia de Biobío, donde se esperan temperaturas de 0 grados el día martes y el día miércoles en la zona de precordillera y también cordillera. Tarde de lunes, Disco Club, esta es la portada musical para hoy en Femenina.

Compañía del 96.7 desde Concepciones, Femenina en Internet, también a través de femeninafm.cl con nuestra programación. Y les contamos que, de acuerdo a datos de la Asociación Gremial de Industriales del Plástico y del Ministerio de Medio Ambiente, hay solo un 8,5% de plásticos generados a nivel nacional que son reciclados. 8%. Más del 80% son dispuestos en vertederos o rellenos sanitarios, una situación que se agrava en sectores productivos intensivos como la manufactura, la construcción, infraestructura o agroindustria. Residuos ahí generados presentan alta heterogeneidad, escasa trazabilidad y bajo potencial de valorización con tecnología convencional. Por ello es que surgió PETEC LUPET, que es un programa tecnológico que cofinancia Corfo y que busca lograr reciclaje de plástico de alta complejidad, consolidar también un ecosistema capaz de valorizarlos de manera industrial en BioBio, a través del desarrollo de tecnología propia en colaboración con la industria y el sector público, combinando ciencia de materiales, inteligencia de datos y procesamiento industrial avanzado para convertir los plásticos que hoy nadie recicla en materiales de alto desempeño. El programa va a ser presentado este miércoles y se va a desarrollar mediante 4 proyectos tecnológicos integrados, más un eje de gobernanza también, liderado por Cicla, SPA y un consorcio como asociados. Además, la iniciativa cuenta ya con pilotos comerciales documentados como HP, Grupo Bimbo Ideal, CMPC, lo que evidencia también la aplicabilidad industrial temprana de este modelo, que será entonces presentado el próximo día miércoles.

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1: Se necesita trabajadora para masandería, disponibilidad inmediata, debe vivir cerca o en el sector de Barrio Norte. Experiencia deseable en atención de público o ventas. Contacto al más 569-733-24706. 973324706. Empresa constructora requiere secretaria recepcionista en Concepción. Enviar currículum al correo jsilva@banrum.cl. jsilva@banrum.cl. Se requiere vendedor para atender local comercial en Concepción. Debe contar con manejo en redes sociales, licencia de conducir. Enviar currículum y papel de antecedentes al correo nusoconcepcion@gmail.com. nusoconcepcion@gmail.com. Se requiere operario de bodega en frigorífico ubicado en Santa Sofía 351, Concepción. Fono 998-92-4747. 998-92-4747. Se requiere joven ayudante mecánico en Lubricentro en Concepción. Contacto el 96-72-74-713. 96-72-74713. Se requiere mecánico automotriz, experiencia en ajuste de motor. Presentarse en Bulnes 10, Concepción. Bulnes 10. Se requiere asesora del hogar, puertas adentro, sector Camino Santa Juana, kilómetro 14. Contacto el 990-517-631. 990-517-631. Se requiere asesora del hogar, sector Collao, 3 días a la semana. Solo personas del sector con experiencia y recomendaciones. Contacto el 972-14-6218 o el 94-234-0349.
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0: Sigue femenina, es el 96.7 desde Concepción. Vamos a hablar de ciencia, vamos a hablar de tecnología, de conocimiento e innovación con el secretario regional ministerial en Biobío y Ñuble, en esta macrozona, con don Pedro Ramírez, que está con nosotros en el estudio de Femenina, para contarnos de los principales desafíos, precisamente, en este sector. Recordemos que a él ya lo conocemos, a propósito que ha tenido la oportunidad de cumplir funciones precisamente en la región de Ñuble en su momento, cuando era provincia aún, ¿no? Don Pedro, ¿cómo está? Bienvenido.
1: Así, muy buenas tardes, muchas gracias, pues. No, así era, pues.
0: ¿Sí?
1: Hace muchos años atrás, algunas décadas, me tocó Biobío y Ñuble era una provincia más de Biobío. Hoy día es una región y me he encontrado, ¿no es cierto? Bueno, el territorio, la geografía es la misma, pero hay más personas, hay más autoridades, hay gobernador regional, antes había un gobernador provincial, pero además hay delegado presidencial regional y los seremis, que son 20 en este caso en Ñuble.
0: Exacto. Bueno, ¿cuáles son las fortalezas que podemos encontrar en esta zona seremi, considerando ese vínculo que existe permanentemente con los gremios productivos, por cierto, con la academia, sobre todo en Ñuble y Biobío, ¿no?
1: Así es, hoy día, ¿no es cierto?, el Ministerio de Ciencia, Tecnología, Conocimiento e Innovación fundamentalmente lleva adelante, ¿no es cierto?, una articulación con centros de investigación y también de ciencia. Y ahí son las universidades y son también corporaciones o centros privados de investigación, como hay en Concepción y también en Ñuble. Y fundamentalmente esa articulación levantando necesidades tanto de personas como comunas del territorio, y tener la capacidad en conjunto llevarlos a proyectos y presentarlos a fuentes de financiamiento.
0: Claro.
1: No hay que olvidar que del Ministerio de Ciencia, Tecnología, Conocimiento e Innovación, liderado por la ministra Ximena Lincolao, depende la ANIT. La ANIT, que es la Agencia Nacional de Investigación y Desarrollo, que es el brazo por donde se financia fundamentalmente la gran cantidad de proyectos. Hay otros, ¿no es cierto?, que también lleva adelante el Ministerio, que es, por ejemplo, Explora, donde se lleva adelante ya la introducción, si podemos llamar así, de la ciencia a estudiantes de la educación prebásica a cuarto medio, que ya sensibilizarlo en el tema de la ciencia y los emprendimientos.
0: Claro.
1: Pero el gran fuerte es a través de la ANIT. O sea, aprovecho de decir acá que este año en la región del Biobío son 53.000 millones de pesos que se están invirtiendo en las distintas líneas del Ministerio, fundamentalmente en líneas de posgrado o también de investigación. Son aproximadamente 60 líneas distintas que tiene la ANIT.
0: Entiendo. Bueno, el tema de los startups, sabemos que también hay un foco importante de las startups que tienen que ver con ciencia. En su última edición, recuerdo que fueron más de 300 las postulaciones recibidas. También, ¿cómo se viene este 2026, Seremi, en este ámbito?
1: Así es, y lo bueno es esa postulación, ¿no es cierto? Que ciencia startup fundamentalmente se aprobó el financiamiento de 85.
0: Sí.
1: Lo bueno también, que una buena noticia, que sobre el 50% es de regiones, es decir, fuera de Santiago, de la metropolitana, y el 34% es liderado por mujeres. Y fundamentalmente, ¿no es cierto?, lo que interesa mucho es contar con este financiamiento de empresas de base científica tecnológica, que vayan, ¿no es cierto?, a crear sus productos y se exporten, pero que se queden acá,
0: desde
1: el punto de vista que las puestos de trabajo creados sean aquí en las regiones, digamos, no se vayan a otro país, digamos. Como hay ejemplos, ¿no es cierto?, que hoy día están instalados en otro país del mundo, pero se queden aquí en lo posible.
0: ¿Cómo se articulan también las universidades? Considerando este polo, por cierto, de conocimiento, de innovación, de investigación también, porque nuestras universidades tienen una alta posibilidad de seguir desarrollando la investigación, porque ese es un tema también, el financiamiento para la investigación.
1: Así es, ahí en estas 60 líneas, ¿no es cierto?, los investigadores de las distintas universidades, lo bueno que el próximo año van a poder también desde ya presentar proyectos de este tipo de investigación los institutos profesionales, los IP, que están hasta el momento impedidos porque la ley no les permitía, pero la ministra Jimena Lincolao eso ya lo ha logrado, ¿no es cierto?, de poder incorporarlo el próximo año. Y esa articulación es fundamentalmente a través de los vicerrectores de investigación de las distintas casas de estudio, claro, los rectores también, y la relación directa, ¿no es cierto?, con los investigadores. Chile, y en esta región, por supuesto, también, hay muy buenos investigadores. Pero esa investigación, es ese resultado, que vaya, ¿no es cierto?, a lo que llamamos comúnmente como de innovación. Que, y yo hago el resumen, ¿no es cierto?, que es la innovación, porque uno que pregunta qué innovación, cada uno tiene su definición. Uno cuando invierte en investigación tiene un resultado. Pero ese resultado aquí queda ahí, ¿no es cierto? Y claro, el investigador lo puede presentar en algún congreso mundial para su currículum, etcétera. Pero si alguien, o él, pues, ojalá él mismo, porque hoy día lo va a permitir también la ley, que ya vamos a conversar de ello, lo tome y lo haga producir. Es decir, alguien que ese resultado de esa investigación, alguien lo compre, digo yo. Alguien pague por ese servicio, por ese producto. Y eso es innovación, desde el punto de vista de que sea algo concreto.
0: Claro.
1: Y eso es lo que se está buscando hoy día fundamentalmente en Chile y también en las ventajas comparativas, competitivas, que Chile tiene en distintas áreas de Chile geográfico, digamos, desde el punto de vista de Arica, el desierto, donde vemos, ¿no es cierto?, acá estamos lejos nosotros, pero vemos como proyectos de la NASA vienen con su tecnología a probarla en el desierto de Atacama.
0: Claro.
1: Pero también tenemos, ¿no es cierto?, toda la NASA central y el sur de Chile, Antártida, también, ¿no es cierto?, que es un tema importante, que hay muchos investigadores, hay bases de muchos países del mundo instalados en la Antártida. Entonces, Chile es ese privilegio, podemos llamarlo este laboratorio natural en las distintas materias.
0: Sí, bueno, sabemos permanentemente que para la investigación, para el desarrollo, el I+D siempre hay que esperar de estos recursos públicos, pero hay un déficit importante que tiene que ver con la baja inversión del ámbito privado a esto. ¿Qué se puede hacer para cambiar, no? Esto habitualmente ocurre hace más de una década, efectivamente, que se habla de la poca inversión en el ámbito privado, en el I+D.
1: Pero hoy día hay señales, hay empresas como el Grupo Arauco, tiene Bioforest, ¿no es cierto?, Camino Coronel, donde hace muchos años que está con el tema de investigación, y durante muchos años invirtieron muchos recursos, después de 18 años más aproximadamente, encontrar lo que andaban buscando. ¿Qué era eso? Hacer crecer más rápido el eucalipto y el pino. Y luego también incursionaron en mejorar los suelos, después los paneles, las celulosas, etcétera. Y hace no más de un mes atrás, CMPC inauguró en la planta Santa Fe, en Nacimiento, su nuevo, o reanuguró, por decirlo, o juntó todo lo que hizo en relación con investigación y desarrollo, llevado a eso mismo, a la innovación, relacionado todo con lo que hizo en relación con el bosque. Yo creo que ahí hay señales importantes. Pero también está CIPA, que es el Centro de Investigación de Polímeros Avanzados, que también ha tenido muy buenos resultados en los distintos proyectos que ha aprendido, que eso yo creo que es importante aprender y prender en base a ese resultado, digamos. Claro, también yo creo importante que la empresa productiva regional en general tenga estos investigadores. ¿Por qué? Porque hay muchos, ¿no es cierto?, que van a especializarse fuera, al extranjero, en universidades extranjeras, pero también lo pueden hacer en Chile.
0: Sí.
1: Y eso también es lo que la ministra Lincolao del gobierno del presidente José Antonio Guedes está llevando adelante, desde el punto de vista que ese financiamiento se haga en universidades de Chile. Incluso, si uno revisa universidades locales, Católica de Santísima Concepción, Biobío, de Concepción, entre otras, tienen estudiantes extranjeros que están haciendo sus doctorados acá. Y es ahí también, ¿no es cierto?, que lleva adelante estos programas de postdoctorado, que hay un número importante, aproximadamente el 60%, en un estudio que hizo la ministra Lincolao del año 91 al año 2024, el 61% de los postdoctorados y doctorados asignados, financiamiento a estudiantes extranjeros no residentes que no se cumplieron, no se iniciaron, porque desistieron.
0: Claro.
1: Y eso, lamentablemente, tan corto plazo no se puede reasignar esos recursos, se pierden, digamos, del punto de vista en esa asignación. Y yo creo que eso es importante. Por eso, hoy día, ¿no es cierto?, lo que se está poniendo énfasis es fundamentalmente priorizar, del punto de vista que financiar doctorado, postdoctorado a extranjeros residentes en Chile. para no correr ese riesgo de que después no lleguen.
0: Digamos, entiendo.
1: Y por ese lado también, aquí creo que también es importante mencionar que priorizar no es excluir. Porque mucho se ha hablado en los últimos días, ¿no es cierto?
0: Sí, correcto.
1: Que hay ciertas materias que no, de ciencias sociales. Eso no es así. Se está poniendo el foco en aquellas ventajas que ya conversábamos, donde Chile tiene ventajas, que es la astronomía, es todo el tema acuícola.
0: ¿Son áreas prioritarias?
1: Áreas prioritarias, pero no se excluye a las ciencias sociales. Si uno revisa la historia de Fondesit, el 60% ha sido de posgrado relacionados con las áreas sociales. Ciencias sociales,
0: claro.
1: ¿No es cierto? Pero dentro del 30%, ¿no es cierto?, hoy día, que queda para eso también, es importante que hay proyectos en el otro 70%, que es donde se está focalizando, dice relación con áreas sociales. Todo el tema de estudiar, ¿no es cierto?, todo el problema de delincuencia, llevarlo adelante, claro. Que realmente en Chile la seguridad la tengamos, digamos. O sea, yo creo que nadie inseguro sale a las calles. Yo me acuerdo, tengo una experiencia hace muchos años atrás de una persona en Nueva York, 5:30 de la tarde, enero, temor salir a la calle, oscuro y había temor. Pero después, ¿no es cierto?, vino un presidente, Giuliani, y él dijo tolerancia cero. Y no había ningún, uno sentía sensación, esto transmitido por una persona que vivió esas experiencias. Entonces yo creo que en Chile, ¿no es cierto?, el tema de seguridad y todo el esfuerzo que se está haciendo en todo el tema, ¿no es cierto?, de las últimas semanas, creo que es importante mantenerlo y realmente uno como persona, como familia, ya vaya en su vehículo, que no sufra un portonazo, o con la familia poder salir a los parques tranquilamente, que no va a sufrir un asalto. Y esos porcentajes, ¿no es cierto?, sobre todo en el norte, disminuyen de forma muy importante.
0: ¿No debiera instalarse esta jerarquía entonces entre las disciplinas al hecho de generar este... Para no caer en esa delgada línea de discriminación.
1: No, por ese lado ninguna. Por eso, hoy día, a ver, mira, lo que buscamos también en el ministerio, liderado por la ministra Lincoln Lado, es que la investigación sea aplicada, que el resultado se impacte en la necesidad que seamos capaces de levantar, ya sea en personas, en territorio, entre otros lugares, digamos. Alemania. País desarrollado. El 80% de la investigación es aplicada. 20% de investigación base. Y lo que se está haciendo acá es eso, focalizar. Del punto de vista que todos países como Japón, Estados Unidos, Corea, mismo Uruguay, tienen, Francia, tienen su foco también y definen, digamos. O sea, va a ser cuántica, biotecnología, astronomía, etcétera. Y eso es lo que está haciendo Chile, digamos. Eso es lo que países, y aprovechar, como lo conversábamos, de este laboratorio natural, aprovechar esas ventajas naturales que Chile tiene. Porque si revisamos, ¿no es cierto?, la asignación de recursos en postdoctorado en los últimos años, por ejemplo, no hay ninguno en astronomía, no hay ninguno en cuántica, no hay ninguno en ciencias que lleven, ¿no es cierto?, a que el día de mañana cubra esas necesidades. Yo creo que acá, ya en el ejemplo, ¿no es cierto?, no tuvimos la capacidad de mirar el futuro. Hoy día la región, sabemos cómo está la región del Biobío, y yo creo que ahí, ¿no es cierto?, la industria textil, que fue muy, tanto en Concepción como en Tomé, importante. La industria del calzado en Concepción, muy importante. Y también hoy día el acero, nos complican. O sea, eso creo que la región tiene las competencias para, de las personas, poder llevar eso adelante.
0: Claro.
1: Pero no tuvimos la visión de lo que nos venía. Y eso es lo que se está tratando de hacer en Chile hoy día.
0: Estamos conversando con el Ceremi de Ciencia en la macrozona Bío-Bío Ñuble, don Pedro Ramírez. ¿Principal desafío a su juicio en lo que resta de este 2026? ¿Y qué ventanas van a estar disponibles también para que los auditores que habitualmente nos escuchan, sobre todo el ámbito académico, estén atentos, Ceremi?
1: Mira, fundamentalmente para todo, hay, ¿no es cierto?, hace pocas semanas atrás, la ministra Lincolao estuvo en Ginebra, invitada por las Naciones Unidas, para definir la gobernanza de la inteligencia artificial.
0: Sí.
1: Una herramienta, ¿no es cierto?, importante, que nos ayuda mucho en los tiempos, etcétera, pero hay que tener conciencia que es herramienta y que nos ayuda en buscar en los tiempos, fundamentalmente. No equivocarnos que es la verdad. Hoy día en la mañana conversábamos con la vicerrectora de investigación de la Universidad de Concepción y también académicas, investigadores, que ellos ven perfectamente hoy día si ese trabajo hecho por el estudiante es inteligencia artificial o no. O sea, ya saben cómo despejar ese tema. Entonces hay que usar esa herramienta en forma adecuada. Y ahí también se incorporó Chile a un programa de las Naciones Unidas que es AI, que cualquiera puede hacer la capacitación, los cursos de universidades y centros de investigación, capacitación en inteligencia artificial. Claro. Y eso está, ¿no es cierto?, en el LinkedIn nuestro de Ceremi de Ciencia, Tecnología, Conocimiento e Innovación, Región del Biobío. Ahí pueden acceder al LinkedIn. Gratis. O sea, de grandes universidades uno puede aprender en las distintas materias de la inteligencia artificial. Ética, por ejemplo, que hoy día creo que es muy importante.
0: Absolutamente.
1: Entre otras materias, digamos, que la inteligencia artificial nos puede entregar, digamos.
0: Bien, Ceremi, le queremos agradecer este diálogo con Femenina, es el primero, imaginamos que vamos a tener varias oportunidades, siempre lo hemos hecho desde vuestra cartera, así que atentos a próximas instancias también de diálogo con nuestros auditores.
1: No, muchas gracias, pues cuando quieran las materias que aborda el Ministerio, y otras también, a mí me interesa mucho el desarrollo de la región, así que tanto Ñuble como Biobío, así que encantado de poder estar con ustedes. Pues.
0: Muchas gracias, Ceremi, que le vaya
1: muchas
0: muy bien.
1: Muchas gracias a ustedes, pues muchas gracias, buenas tardes.
0: Don Pedro Ramírez, Ceremi, de Ciencia, Tecnología, Conocimiento e Innovación en la Macrozona, contándonos de objetivos, por cierto, en la cartera. Seguimos en la programación de Femenina.
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7: 16 horas, 7 minutos.
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La periodista y conductora de televisión Ivette Vergara fue formalizada hoy por delito de conducción temeraria tras ser sorprendida en la Costanera Norte manejando más de 160 kilómetros por hora en un tramo con velocidad máxima permitida de 100 kilómetros por hora. Detenida la tarde de ayer en la comuna de Vitacura. En el centro de justicia, su abogado Pablo Aquebeque apuntó a un error de carabineros, asegurando que la animadora cree que el radar captó la velocidad de otros vehículos que la venían adelantando. Aunque reconoce circular a exceso de velocidad, la conductora negó que fuera la indicada por la información policial. Ella cree que iba a exceso de velocidad, reconoce que iba a exceso de velocidad, pero no cree que haya ido a 161 kilómetros por hora, que es lo que dice el radar, dijo Aquebeque, sino que corresponde a la velocidad de dos vehículos que dice pasaron muy rápido por el lado de ella. La defensa solicita la suspensión condicional del proceso.

Dirigentes vecinales y la Cámara Chilena de la Construcción en Concepción lanzaron Concepción 2050, una agenda para la metrópoli. Mediante la entrega de un documento de propuestas para el futuro de la ciudad al gobernador regional del Biobío, Sergio Yacaman. Una iniciativa reúne ideas sobre planificación, seguridad, infraestructura barrial y medio ambiente. El hito de entrega se realizó junto a la Universidad del Desarrollo, con participación de representantes de la Casa de Estudios, de vecinos, Seremi de Transporte, Telecomunicaciones.

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El Museo de Historia Natural de Concepción anunció que, por primera vez, el 15º Congreso Chileno de Ornitología y el 4º Festival de Aves de Concepción coordinan fuerzas para conmemorar de manera mancomunada el Mes de las Aves. De esta manera, el 15º Congreso Chileno de Ornitología será entre el 21 y 23 de octubre, para luego dar paso al 4º Festival de Aves de Concepción entre el 23 y 26 del mismo mes en Concepción. La organización de eventos a cargo del Museo de Historia Natural, el Congreso Chileno de Ornitología, la Dirección de Sustentabilidad de la Universidad de Concepción y la Municipalidad de Concepción. Pronto se va a dar a conocer detalles del programa que va a detallar actividades que contemplan estas instancias.

La calidad de los empleos que ofrece el mercado laboral en Chile recibió una evaluación negativa en la encuesta Claves Ipsos de agosto. Hay un 72% de consultados que se manifestó en desacuerdo con que los salarios actuales permiten cubrir el costo de la vida. La debilidad más mencionada entre 7 atributos del empleo con contrato que midió el estudio, solo 9% estuvo de acuerdo con esa afirmación. Esta encuesta, que logró consultar a 1,000 personas mayores de 18 años entre el 3 y 4 de agosto, dedicó esta edición al trabajo y el empleo. Dentro de salarios, la segunda debilidad es la disponibilidad de puestos. 63% no está de acuerdo con que en Chile haya suficientes oportunidades de empleo para quienes quieran trabajar, frente a un 14% que sí lo está. Le siguen dos afirmaciones que registra el mismo nivel de desacuerdo, 57% cada una: que empleos ofrezcan con frecuencia ascenso o formas de crecimiento en el puesto y que un profesional recién titulado pueda encontrar empleo en lo que estudió. La lista continúa con 54% que rechaza que empleos permitan compatibilizar el trabajo con la vida familiar y personal y un 52% que discrepa de que la mayoría de empleos ofrezca estabilidad laboral.

Algo más de 30.000 empresas han cerrado sus puertas en Argentina desde que el economista y militante libertario Javier Milei asumió el gobierno a fines del 2023, con políticas que han afectado especialmente al sector del comercio y varias ramas industriales. Desde que asumió Milei, se perdieron 30.633 empresas. 6% del total es la peor caída en los últimos 30 meses, indicó en un reciente informe el Centro de Pensamiento Fundar. De acuerdo a datos de esta fundación, en Argentina hay actualmente 481.720 empresas, la menor cantidad en casi 20 años. El cierre de empresas es mayor al de otros periodos, varios motivos, pero todos vinculados con la política económica del actual gobierno que plantea neoliberalismo de apertura económica indiscriminada, señaló el economista Hernán Begerstein, profesor de la Universidad Nacional de Lanús y experto en pymes. El Centro de Economía Política Argentina, que coincide con la cifra de 30.600 empresas perdidas en lo que va del gobierno de Milei, indicó en un informe que el sector más afectado es el de comercio, con más de 8.400 unidades productivas. Para Bergstein, la apertura indiscriminada de importaciones a bajo costo y dudosa calidad constituye una competencia desleal, particularmente para pymes industriales, que terminan por cerrar o sobreviven a duras penas. Consultado hace un par de semanas por El Fenómeno, Milei aseguró que muchas de las empresas que cierran están conformadas por una sola persona, que la cantidad de empleo subió y que el consumo está en niveles récord.

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2: 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Se vende lavadora, 10,000 pesos solamente, en buen estado. Contacto el 99-6450-297. Se vende solo por espacio, 99-6450-297. Se rienda parcela para antenas telefónicas. Interesados, contactar al 98-544-8512. 98-544-8512. Se vende un par de zapatos de seguridad color café, talla 43, de caña alta. Contacto el +56 94 19 09 180. 94 19 09 180. Se vende colchón Rosen de plaza y media en buen estado en 20,000 pesos. Contacto el 94-944-1997. 94-944-1997. Se vende moto triciclo de paseo para adulto mayor, muy poco uso, en 550,000. Contacto el +56 99 792 1650. Valor conversable. +56 99 792 1650.

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El chico reality Camilo Huerta va a ser formalizado mañana martes tras ser detenido por la investigación por tráfico de droga que pesa en su contra. La detención del preparador físico se concretó esta mañana en el aeropuerto de Santiago tras arribar a Chile desde Miami, donde se encontraba junto a su actual pareja Paula Pavich. El nombre del modelo es parte de la lista de sospechosos indagados por delitos de asociación ilícita, tráfico de droga y lavado de activo en el marco de la investigación Imperio de Ámsterdam. Liderada por la Fiscalía Regional de Aysén y el OS-7 de Carabineros, la indagatoria determinó que la organización comercializaba drogas, principalmente cannabis, a través de dispensarios medicinales, pero en volúmenes que excedían la norma permitida. Esto derivó en diligencias y allanamientos por parte de Carabineros el pasado jueves a más de 40 locales ubicados entre Antofagasta y Aysén, dejando 72 detenidos. Huerta, quien era dueño de uno de los dispensarios de marihuana medicinal investigado, será formalizado junto a los otros detenidos en este caso.

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1: Son las 17 horas.
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La aclamada puesta en escena británica Las Cosas Extraordinarias llega este 20 de agosto a las 19:30 por primera vez a Teatro Biobío con María Gracia Omeña sobre el escenario, protagonizando esta historia sobre la memoria, la infancia y los motivos, pequeños y enormes, para seguir eligiendo la vida. Esta obra es un fenómeno teatral que emociona audiencias en Edimburgo, Nueva York, Londres, Broadway, entre otros. Y llega a la región del Biobío con la interpretación de una actriz de trayectoria y sensibilidad como Omeña. El sostener la obra entera, donde cada personaje, cada recuerdo, risa y cada silencio de la sala sin libreto y sin más apoyo que la memoria, es el desafío que asume la actriz en esta producción. Tras su estreno en el 2013 en el Ludwig Fringe Festival en Inglaterra, se convirtió en uno de los fenómenos más exitosos de cartelera en el extranjero. En Chile, la obra traducida por Adriana Nadal y dirigida por Amalia Cuevas sumó 18 funciones agotadas los dos últimos años. Las entradas para la única función de Las Cosas Extraordinarias disponibles a través de Ticket Plus. Función este jueves, 19:30, sala principal del Teatro Biobío.

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Hoy a las 19 horas se proyecta la película Raising Arizona en el marco del ciclo Lunes Cinematográficos en el Teatro Universidad de Concepción. 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Entradas disponibles a través de Ticketmaster o en la boletería del teatro. Hoy, 19 horas.

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La actriz estadounidense Hayden Panettiere, conocida por sus papeles en las series Héroes y Nashville, falleció ayer a los 36 años. Su padre confirmó el fallecimiento mientras autoridades investigan las circunstancias de su muerte. Panettiere fue encontrada inconsciente por una amiga al interior de una vivienda en Greenville, Carolina del Sur, durante la tarde de ayer. La amiga llamó al 911 para informar que la actriz no respondía y que aparentemente estaba sufriendo un paro cardíaco. Servicios de emergencia llegaron al lugar, realizaron maniobras de reanimación, como la cardiopulmonar, compresión torácica y soporte vital cardíaco avanzado. Pese a esfuerzos, Panettiere fue declarada muerta 40 minutos después de ser encontrada. Por ahora no se establece públicamente la causa de la muerte. La policía no encontró indicios de un delito y que circunstancias no parecen sospechosas. El fallecimiento fue confirmado por su padre, Skip Panettiere, en un comunicado difundido por CBS News. En el mensaje describe a su hija como una luz increíble y una fuerza de la naturaleza que entregó un amor y alegría inconmensurable. Panettiere comenzó su carrera como actriz siendo niña, a los 4 años elegida para participar en la teleserie One Life to Live. A los 9 años debutó en el cine prestando su voz al personaje de Dot en Bichos, película de Pixar. Su mayor reconocimiento llegó con la serie Héroes, emitida entre 2006 y 2010, donde interpretó a Claire, una animadora con poderes curativos. Luego Nashville, donde interpretó 6 temporadas a Juliette Barnes entre el 2012 y 2018, recibiendo nominaciones a Globos de Oro. También estuvo en películas como Remember the Titans, Raising Helen, I Love You, Bette Cooper y Scream 4. Retomó, de hecho, el 2023 el personaje de Kirby Reid en Scream 6.

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Spider-Man, un nuevo día, la última película de Marvel y Sony, sumó más de 2.000 millones de dólares en ingreso en su tercer fin de semana en cines. 785 millones de ellos en Estados Unidos y Canadá y más de 1.236 millones en el resto del mundo. Es el segundo film de la historia que más rápido logra la cifra, solo por detrás de Avengers Endgame. La película, protagonizada por Tom Holland y Zendaya, se ha convertido en el mejor estreno de la historia de Sony y bate récords varios. Ahora mismo es la octava película más taquillera de la historia, por encima de Spider-Man No Way Home, que recaudó 1.921 millones. La entrega del superhéroe de Marvel es una de las ocho películas en la historia que superan 2.000 millones de dólares en taquilla mundial, después de Avatar, Avengers Endgame, Avatar The Way of Water, Titanic, Star Wars, Avengers, entre otras.

Una invitación a descubrir la belleza que puede surgir de una simple hoja de papel está realizando el Museo de la Losa de Penco en la apertura de una inédita exposición de origami del artista Paolo García. La muestra cuenta con 40 piezas. Permanece abierta al público hasta el 1 de septiembre, de lunes a domingo. Primera exposición de este tipo que se realiza en el espacio cultural y en la comuna, convirtiéndose en una oportunidad para conocer de cerca una disciplina artística que requiere técnica, concentración y gran dedicación. Con distintos pliegues y sin necesidad de cortes ni pegamento en su elaboración tradicional, el papel se transforma progresivamente en figuritas de gran complejidad y detalle. Como parte de esta experiencia, el próximo sábado y domingo habrán talleres de origami para niños, niñas y adultos mayores, donde podrán conocer directamente algunas de las técnicas utilizadas por el artista. Las inscripciones para estos talleres a través de redes sociales de la Municipalidad de Penco, donde se entrega información de cupos y detalles de cada jornada.

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1: Ni fin de la guerra ni reapertura del Estrecho de Hormuz. Hoy termina el plazo de 60 días acordado en el memorándum de entendimiento firmado entre Irán y Estados Unidos el pasado 17 de junio sin que se haya conseguido ninguno de los objetivos y con las dos partes enroscadas en sus posiciones. La expiración del memorando es sobre todo simbólica, ya que tanto Irán como Estados Unidos lo dieron por nulo hace semanas. Y se han vuelto a producir choques militares desde la firma y el estratégico estrecho de Hormuz sigue bloqueado, lo que mantiene alto el precio del petróleo. El plazo de 60 días para conversaciones es irrelevante, dijo el portavoz del Ministerio de Exteriores iraní, Ismail Baghaei. El diplomático indica que la aplicación del acuerdo está paralizada por flagrantes violaciones de Estados Unidos al memorándum. Dos rivales históricos que mantienen además duras posturas que alejan posibilidad de nuevas negociaciones. Teherán insiste que no va a reabrir el importante vía marítima hasta que los estadounidenses cumplan con los compromisos adquiridos y se niega a negociar hasta entonces, al menos en público. Mientras tanto, Donald Trump oscila entre amenazas militares tras una campaña de ataques de 12 días en julio y presiones económicas por las que parece optar ahora para debilitar a la República Islámica.

Como parte de acciones de apoyo a familias afectadas por incendios forestales registrados en enero en Punta de Parra, en Tomé, el Servicio de Salud Talcahuano suscribió una alianza de colaboración con estudiantes y docentes de la Escuela de Enfermería de la Pontificia Universidad Católica de Chile y la Red Clínica UC Christus, desarrollando voluntariado orientado a contención y recuperación de salud mental post-emergencia. La iniciativa, que se desarrolló en coordinación con el equipo de tamizaje del SECOS Punta de Parra, apoyó a 117 personas del sector y consideró la aplicación de instrumentos breves de detección precoz de trastorno de salud mental, permitiendo identificar oportunamente factores de riesgo psicosocial y facilitar el acceso temprano a intervenciones que favorezcan la recuperación y bienestar de personas afectadas. Intervenciones se llevaron a cabo situando estratégicamente en la fase de recuperación, momento crítico en el que las secuelas psicosociales emergen con mayor intensidad y requieren respuestas continuas en el tiempo. El apoyo brindado no solo consideró tamizaje y detección precoz de riesgo en salud mental, sino que también fortaleció capacidades locales entregando herramientas a equipos de salud para la contención y acompañamiento comunitario de personas afectadas por incendios forestales.

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2: 18 horas, 5 minutos.
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6: 18 horas, 30 minutos.
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3: Son las 19 horas.

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1: Consejo Fiscal Autónomo advierte que mega reforma no es suficiente para contrarrestar deuda fiscal. Tras 34 días cerrado, confirman reapertura del paso Los Libertadores. Y sistema frontal azota al norte del país, evacúan sectores en Tocopilla y reportan aluviones. Las autoridades hacen un llamado al autocuidado.
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1: ¿Cómo están? Bienvenidos y bienvenidas a la revisión de las noticias. Mi nombre es José Miguel Mardones, conductor de CNN Chile, y les doy la bienvenida, les decía al comienzo, a este programa que hacemos en conjunto entre nuestro canal y las radios regionales. Vamos con la revisión de las noticias. El Consejo Fiscal Autónomo advirtió al gobierno acerca de la mega reforma, señalando que las medidas son una buena iniciativa, pero que no serán suficientes para combatir la deuda fiscal. Vamos a revisar todas las reacciones en el informe que ha preparado el periodista Carlos Maturana.
2: El Consejo Fiscal Autónomo CFA advirtió que la mega reforma no será suficiente para combatir la deuda fiscal que mantiene el Estado y pidió al Ejecutivo tomar medidas adicionales para enfrentar el déficit fiscal. El informe Balance Estructural concluyó de la misma forma que la Dirección de Presupuestos, que en 2029 la deuda bruta del Estado tiene una probabilidad de superar el umbral prudente de 45% del PIB. ¿Pero qué significa? Bueno, esto lo explica Gonzalo Escobar, académico de la Facultad de Economía y Negocios de la Universidad Andrés Bello.
3: El Consejo Fiscal Autónomo nuevamente está dando señales de alerta ya sobre las cuentas fiscales. Está reconociendo, eso sí, el esfuerzo del gobierno por cumplir la meta fiscal, pero esto no por sí solo no basta. Posiblemente va a ser necesario medidas adicionales, ¿ya? No solo para el presente año, sino que también para lo que viene más adelante, teniendo en cuenta de que se estima que por ahí el año 2029 es muy probable que el límite del 45% de la deuda sobre el PIB no se cumpla.
2: En detalle, el Consejo detectó diferencias metodológicas entre las cifras entregadas por la DIPRES. Por ello, recomendó que esas diferencias sean explicadas en una nota complementaria para ser evaluadas. El organismo destacó que la DIPRES confirma la necesidad de recomponer los activos líquidos del Tesoro Público. Sin embargo, advirtió que aún no han definido con claridad los objetivos de la recomposición ni la trayectoria para alcanzarlos.
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0: Lo que le pasa a Santiago no le pasa a Chile.
9: No le pasa a Chile.
0: ¿Qué pasa en Los Ángeles?
1: Esbío alertó sobre un incremento en el robo de medidores de agua para extraer cobre en Los Ángeles y otras comunas de la zona, reforzando medidas preventivas y el recambio de equipos por materiales no metálicos.
0: Puerto Montt.
1: Los delitos cometidos por adolescentes aumentaron en 288 casos durante los últimos 10 años en Puerto Montt y la región, situación que mantiene en alerta a las autoridades locales frente a la delincuencia juvenil.
0: Valdivia.
1: Un hombre descartó maltrato animal tras ser cuestionado por la desaparición de varios gatos que adoptó en Valdivia, reconociendo un actuar irresponsable en su tenencia luego de la indignación y denuncias de agrupaciones locales.
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1: En un comunicado de prensa, el equipo de coordinación del complejo fronterizo Los Libertadores informó que abrirá de manera gradual desde el martes 18 de agosto tras estar 34 días cerrado. Los detalles los vamos a conversar a esta hora junto a Auri Morales en nuestro programa.
8: De manera gradual reabrirá el paso Los Libertadores que conecta a Chile y Argentina. Sí, el mismo que se mantuvo cerrado tras 34 días debido a la acumulación de nieve y los efectos de las condiciones meteorológicas. La reapertura será entre el martes 18 y jueves 20 de agosto entre las 8 y 20 horas de nuestro país, hasta el sector de Guardia Vieja. Esto para que los camiones puedan circular desde Argentina hasta Chile. El delegado presidencial provincial de los Andes, Ricardo Figueroa, entregó más detalles.
9: Hemos terminado la comisión de apertura del paso fronterizo de los Libertadores con las coordinaciones chileno-argentinas y después de 34 días podemos afirmar y anunciar que hemos definido aperturar el paso fronterizo desde el día martes 18 de agosto en condiciones de transitabilidad segura y condiciones meteorológicas estables. Esto es un trabajo colaborativo de mucho esfuerzo después de estos 34 días, de mucho esfuerzo entre las vialidades chilenas y argentinas.
8: Luego, el viernes 21 y sábado 22 de agosto, se invertirá el tránsito de carga, permitiendo que circulen los camiones desde Chile hacia Argentina. De igual manera, entre 8 y 20 horas de nuestro país. La medida por ahora no incluye vehículos particulares ni a buses debido a que quieren darle prioridad a destrabar el atochamiento de los vehículos de carga que llevan semanas intentando cruzar la frontera.
1: Y un intenso sistema frontal obligó a Senapred a evacuar sectores de Tocopilla por quebradas activas, mientras aluviones y rodados provocaron cortes en rutas clave como la A16, además de la suspensión de clases para miles de estudiantes y el cierre de servicios en Tarapacá y en Arica. Francisca Ponce tiene más información al respecto.
11: Un intenso sistema frontal que afecta a la zona norte del país encendió las alertas de emergencia. Desde Senapred se ordenó la evacuación preventiva de los sectores Pacífico Norte, Tres Marías, Población Huella Tres Puntas y Población Colón en la comuna de Tocopilla, debido a la activación de quebradas. El impacto del temporal se extiende con severidad por el territorio. En Arica se suspendieron las clases para más de 53.000 alumnos, registrándose anegamientos en calles y filtraciones en recintos de salud. En tanto, en Tarapacá, los aluviones y rodados obligaron al cierre de rutas críticas, incluyendo la ruta A16 entre Iquique y Alto Hospicio y la costera ruta 1 hacia Tocopilla, dejando servicios públicos cerrados, dependencias de la SOFRI sin operar y movilizando bomberos para rescatar a 30 pasajeros de un bus atrapado. Al respecto, la delegada presidencial regional de Tarapacá, Adriana Tapias y Fuentes, señaló que se encuentran monitoreando de forma permanente la evolución de este sistema frontal, junto a todos los servicios de emergencia y municipios de la región.
12: Mantenemos un monitoreo permanente y estamos coordinando las acciones necesarias para responder oportunamente a las distintas situaciones que se han presentado. Bajo la alerta amarilla vigente se dispuso medios de las Fuerzas Armadas a través del Comando Conjunto para reforzar nuestra capacidad de respuesta.
11: Los organismos de emergencia y autoridades regionales reiteraron que las condiciones de inestabilidad y lluvias persistirán en las próximas horas, por lo que se mantienen activos los comités de gestión del riesgo de desastres, albergues de emergencia y el monitoreo permanente de caudales y laderas en todo el norte.
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1: Y un borrador de la reforma constitucional, ACOT, propone crear un nuevo estado de excepción contra organizaciones criminales, ampliar la colaboración de las Fuerzas Armadas y restringir la salida del país a sospechosos. La propuesta todavía puede sufrir algunas modificaciones antes de llegar al Congreso. Vamos a conversar esta información junto a la periodista María Belén Araya.
14: El gobierno prepara una reforma constitucional vinculada a la agenda contra el crimen organizado y el terrorismo ACOT. El borrador contempla nuevas herramientas para enfrentar organizaciones criminales, aunque su contenido todavía está en elaboración y podría sufrir modificaciones antes de ingresar formalmente al Congreso. Desde la oposición, el senador Iván Flores indicó que si el gobierno es prudente, debe desistir de presentar esta reforma constitucional.
15: Las señales de alerta y alarma que dimos desde la oposición desde que se conoció el borrador de las reformas constitucionales hoy día sigue perdiendo adhesión y se le ha sumado a ese rechazo el propio oficialismo. El presidente de la UDI, otros personeros, el exministro Mañalich han dicho que esto es una locura o lo han dicho de distintas maneras, ¿no? Yo digo que es una locura, pero en definitiva el rechazo a las reformas constitucionales constituyéndose en un tercer nuevo proceso constituyente y esta vez completamente pasado la raya, la verdad es que hacen que el gobierno, si es prudente, debería retirarla.
14: La propuesta ha generado reparos dentro del propio oficialismo. De hecho, la UDI advirtió que no respaldaría la reforma en sus actuales términos. Uno de sus principales puntos es crear un estado de excepción constitucional de seguridad pública ante graves alteraciones provocadas por organizaciones criminales. La propuesta también plantea modificar la Constitución para incorporar entre las funciones de las Fuerzas Armadas la protección de la población. Sobre esto, el senador y general en retiro del Ejército, Cristian Vial, indicó en conversación con La Tercera que las Fuerzas Armadas no están para el orden público.
16: No, las Fuerzas Armadas no están para el orden público.
17: ¿Ya?
16: Orden público. Las Fuerzas Armadas están en seguridad pública. Por ejemplo, en la frontera norte han desplegado y doblaron la cantidad de efectivos. Están en la macrozona sur, en Biobío, en Araucanía. ¿Sí? Orden público, que finalmente el respeto de la ley para la convivencia cotidiana, la manifestación, la protesta, eso es una función policial.
14: Otro cambio permitiría al Ministerio Público solicitar incluso antes de una formalización la prohibición de salir del país por hasta 60 días para personas sobre quienes existan sospechas fundadas de integrar una asociación delictiva o criminal.
0: Lo que le pasa a Santiago no le pasa a Chile. ¿Qué pasa en San Antonio?
1: Gremios aduaneros y portuarios acusaron brechas de fiscalización y falta de dotación en el puerto de San Antonio, advirtiendo que dificultades logísticas impiden operar de forma simultánea los dos camiones escáner disponibles.
0: Chiguayante.
1: El tribunal decretó prisión preventiva para el conductor en estado de ebriedad que atropelló a tres voluntarios de bomberos durante una emergencia en Chiguayante, imputado por conducción bajo la influencia del alcohol con resultado de lesiones.
0: Yanquihue.
1: Un carabinero repelió a disparos un ataque en su contra tras ser agredido durante un procedimiento por violencia intrafamiliar en Yanquihue, resultando el agresor herido y posteriormente detenido.
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1: Y en otras informaciones, en medio de una alerta meteorológica en la zona norte, vecinos advierten alzas de los precios del nylon. El diputado Fabián Osandón llamó a una fiscalización inmediata de las autoridades y llamó a denunciar abusos en el comercio. Conversamos esta noticia junto al periodista de CNN Chile, José Ferrada.
21: Desde Antofagasta reportan el incremento de los precios en el material de nylon durante los sistemas frontales. El diputado Fabián Osandón del PDG denuncia que el metro del material que ha ayudado a mantener los hogares del norte seco durante el sistema frontal llegó a los 6.000 pesos por metro.
22: Me han llegado varias denuncias de vecinos señalando que en algunos comercios estarían cobrando hasta 6.000 pesos por un metro de nylon. Si esto es efectivo, me parece preocupante. Entiendo que los precios pueden variar, pero en medio de una emergencia no podemos normalizar que algunos se aprovechen de las necesidades de las familias. Una cosa es vender y otra muy distinta es abusar. El llamado es actuar con responsabilidad, solidaridad y si existen cobros evidentemente abusivos, a denunciarlos.
21: La controversia se produce en el contexto de un fenómeno que ha provocado inusuales precipitaciones, vientos y tormentas eléctricas en distintas comunas del Norte Grande. Ante la alerta climática, cientos de familias han acudido de manera masiva a adquirir nylon para impermeabilizar las techumbres de sus viviendas y evitar filtraciones o goteras. Esta situación se ha dado desde las intensas lluvias que mantienen a la zona norte del país aún en alerta, mientras existe una alta demanda del material para proteger el interior de los hogares y techumbres. El diputado señaló que esto constituye un abuso en momentos donde existe necesidad de las familias. Ante este panorama, el legislador exigió una fiscalización urgente a los organismos competentes para revisar el comportamiento de los precios en el comercio e hizo un llamado a los comerciantes locales a actuar con solidaridad ante la contingencia.
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5: Lo que le pasa a Santiago no le pasa a Chile. ¿Qué pasa en Valdivia?
6: La policía detuvo en Valdivia a un hombre que portaba 10 kilos de pasta base de cocaína, cargamento que fue incautado y avaluado en cerca de 150 millones de pesos.
5: Antofagasta.
6: Autoridades distribuyeron más de 6.000 metros de nylon en Antofagasta para proteger viviendas vulnerables y apoyar a los vecinos frente a las intensas precipitaciones pronosticadas por el sistema frontal.
5: Hualpén.
6: Dos personas de 15 y 46 años resultaron heridas a bala tras un ataque armado registrado en la comuna de Hualpén. Ambas víctimas recibieron atención médica mientras la policía investiga lo sucedido.

0: Provincia del Biobío motivó operativos preventivos y fiscalizaciones entre carabineros y el SAC. En paralelo, parlamentarios solicitaron al gobierno incorporar los delitos rurales y la trazabilidad de productos a la agenda contra el crimen organizado. Conversamos más junto a la periodista Ornella Mellado.
1: La recurrencia de los delitos rurales genera preocupación operativa y legislativa. En la provincia de Biobío, comunas como Mulchen, Los Ángeles y Cabrero registran la mayor cantidad de denuncias por sustracción y faenamiento ilegal de ganado. Ante este panorama, carabineros y el Servicio Agrícola y Ganadero, junto a gremios del agro, activaron un plan preventivo en los sectores con mayor incidencia. Las acciones consideran patrullajes periódicos y nocturnos, sumado a controles en rutas, ferias de remate y carnicerías para perseguir el comercio clandestino. Al mismo tiempo, la discusión se trasladó al Congreso, donde legisladores solicitaron al Ejecutivo integrar los delitos rurales dentro de la agenda contra el crimen organizado y el terrorismo. La petición busca subsanar la desprotección y la falta de recursos de seguridad que enfrentan las familias y trabajadores de zonas apartadas. Las propuestas apuntan a acelerar iniciativas para aumentar las sanciones contra el abigeato y el robo de maquinaria o insumos agrícolas. Asimismo, se promueve un sistema de trazabilidad obligatoria con guías electrónicas para productos como los frutos secos, con el fin de cortar el mercado negro y de desarticular redes delictivas.
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2: Vamos a otras informaciones. Les cuento que especialistas advierten que los costos de los combustibles subirán hasta 38 pesos por litro, aunque también dependerá del MEPCO. ¿Cuál es la proyección en concreto? Javier Vera tiene más información.
3: El miércoles 19 de agosto se dará a conocer un nuevo precio de los combustibles. Los especialistas advierten que podrá subir hasta 38 pesos por litro debido al incremento del valor del dólar y el conflicto en Medio Oriente. Explica Viviana Béjar, profesora investigadora de Faro UDD.
4: Y se proyectan alzas de hasta 38 pesos por litro. Las causas de este aumento son exactamente las mismas que han venido ocurriendo en meses pasados y son mayoritariamente o principalmente tienen que ver con las condiciones del conflicto internacional. Sigue habiendo escasez de petróleo o sigue siendo difícil el envío del petróleo en los distintos medios de transporte desde los países exportadores de petróleo. Recordemos que Chile es un país importador de petróleo.
3: En detalle, la bencina de 93 octanos podría registrar un alza entre 32 y 37 pesos por litro, mientras que por otro lado la bencina de 97 octanos subirá entre 32 y 38 pesos por litro. En el caso del diésel, el incremento fluctuará entre los 30 y 35 pesos por litro, algo que dependerá de la aplicación del MEPCO. Ahora solo queda esperar a la publicación oficial del incremento de los combustibles realizada por la Empresa Nacional del Petróleo, ENAP. Mientras tanto, puedes revisar el costo de tu bencinera más cercana en bencinaenlinea.cl.
2: Dejamos hasta acá el resumen informativo del día. Como siempre, muchas gracias por la sintonía. Mi nombre es José Miguel Mardones. Nos escuchamos en un próximo programa que hacemos en conjunto entre CNN Chile y las radios regionales. Hasta la próxima.
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